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Muy buenos días, amigos, amigas. Ya estamos aquí contigo en Radio Dinamarca, Canarias, en tu despertador canario. Hoy jueves 21 de mayo.

Bueno, pues ya estamos aquí, amigos, amigas, comenzando la mañana. Vamos, llevamos aquí un ratito, lo que pasa es que nos incorporamos ahora. La verdad es que me he llevado una sorpresa súper, súper, súper, súper, súper agradable. Y la verdad, bueno, pues comentaré algo después de que pida permiso. Sí, tengo que pedir permiso. Yo, sin que me digan si puedes o no puedes, no puedo decir nada. Ay, bueno, pues nada, que pero de todas maneras me ha satisfecho muchísimo. Me ha encantado lo que me han enviado. Tengo que agradecer a mi amiga del alma, que desde luego me ha dejado, vamos, no sabía ni dónde colocarme. Para Fátima, Fátima, muchas gracias, cariño, porque me has dado una, bueno, me has levantado el ánimo, fíjate por dónde, y no sé quiénes son, no lo sé, ahora mismo no caigo, pero bueno, precioso, ha sido precioso lo que me has enviado, y te agradezco de corazón, ¿vale? Así que nada, un besito muy fuerte para mi amiga Fátima de Sport Raper, que como siempre está ahí, yo no sé cómo se las ingenia, pero está en todos los lados, ¿eh? Y la madre de Dios. Bueno, pues lo dicho, ahora comentaré algo si se me permite. Inclusive lo voy a poner, si me lo permiten, lo pondré para que ustedes también lo escuchen. Ah, mira, me dice que sí puedes, sí, sí puedes. Vale, pues voy a intentar pasarla, ¿vale? Y a través del micrófono, luego ya cuando la consiga pasar directamente a la antena, me refiero al equipo, la escucharemos mucho mejor. De momento vamos a escuchar, bueno, pues... Sí, vale. La verdad que me ha dejado, vamos, que no sé, la verdad, de dónde ha sacado esto, pero bueno, me ha encantado, la verdad, esa dicha. Así que voy a ponerla ya mismo, ¿vale? Sí, vamos, que la pongo ya mismo, ya, sin faltar. Hay aquí no, lo mismo puede ser que haya quien no le guste, porque pero bueno, a mí me ha encantado, y como me ha gustado, me ha dado una alegría que no te digo nada, no te digo nada. Bueno, lo dicho, vamos a escucharla, ¿vale?

Wow, me ha dejado. Vamos, vamos, vamos, vamos, vamos, que no saben ni dónde, no sé ni dónde. Bueno, pues muchísimas gracias, por supuesto, a Israel de Armonía, porque bueno, pues te lo agradezco de corazón, Israel. Muchísimas gracias a todo el grupo y por supuesto que la utilizaré. Vamos, dándome tu permiso y habiéndola creado para mí, pues te lo agradezco muchísimo. Y lo dicho, esta es tu casa y ya sabes que siempre que lo deseéis, aquí estamos para lo que necesitéis. No hay ningún problema aquí. Por supuesto que como cada día, cada mañana intentamos llevar ante todo siempre esa energía, esa fuerza, esa positividad para que el arranque de cada mañana pues sea estupendo y sobre todo para acompañar a aquellas personas que en un momento dado pues están pues solas y no tienen con quién hablar, con quién acompañarse. Yo de aquí pues encantada de poder acompañaros, de entrar en vuestra casa como siempre hago, haciendo con todo, por supuesto, el respeto del mundo, entrando en vuestras casas para acompañaros a, o bien en las empresas o donde vayáis, a, si vais por ejemplo a hacer deporte y si estáis caminando por la calle y ya habéis puesto el auricular y demás, yo estoy encantada de acompañaros a todo y cada una de esas personas que cada día se levantan, como bien dicen, con Radio Tinamar. Y en esta ocasión, bueno, pues que le toca abrir las mañanas, en este caso, bueno, pues a Gloria Martín, como bien decimos, y que en realidad para mí es todo un orgullo y un placer comenzar las mañanas, aunque a veces se me peguen las sábanas. Cuando una sale, una hay veces, ay, no, en serio, tú no te puedes imaginar lo que yo me peleo a veces por levantarme. Lo que pasa que, claro, últimamente con todo el alboroto que hay, porque hay un alboroto increíble, pues una hasta yo, nada, a las 6:30, 7:20 como mucho, ya estoy ya preparándome, pues es un tentempié, o pasándome por el agua, me paso por agua. El otro día hablaba con Ángel y digo, mira, yo para poderme espabilar, lo primero que hago es que si me levanto, bueno, pues con tiempo, por supuesto, casi todos los días, ¿no? No todos, porque tampoco hacen todos, pero casi todos los días, casi, casi, casi. Bueno, pues me paso por el agua. Y el agua tibia, ¿eh? Vas tirando fría que templada. Y le digo, ¿por qué? Porque es que si no, las neuronas del cerebro no se me espabilan. Y claro, una tiene que estar ya con las neuronas bien despiertas, porque si no, estas no, vamos, que no son capaces de funcionar. Y cuando yo me... Además, cuando comento eso me dice, no puede ser. Digo, pues sí. Yo primero que hago es eso. Mi trabajo diario es levantarme, pasarme por agua un poquito. Si puedo, me refresco el cerebro. Si me toca lavarme el pelo, claro, porque tampoco hay que lavarse mucho el pelo, porque si no, luego se te pudre la raíz y se te cae mucho. Acuérdense de lo que les digo. Vale, que no, el pelo no hace falta lavarlo todos los días, sino cada 3-4 días y punto. No hay más. No, no, en serio. Así me dicen, ¿qué haces tú para tener tanto pelo? Pues muy sencillo, porque me lo cepillo todos los días, me lo peino todos los días, eso sí. O bien me paso los dedos y que me quede. Pero normalmente no hay que lavarse el pelo todos los días, porque luego la raíz termina dañándose. Y eso sí, pero eso sí, pasarme la agüita por el cuello y eso fresquita. ¡Wow! ¡Qué agustito, por Dios! Ahí uno se espabila, pero vamos, y no te digo nada. Sale una con los pelos de punta, pero no pasa nada. Y ahí te refrescas, te espabilas y venga, a comenzar la mañana. Otros días, bueno, vamos a presumir de lo que lo mismo no hacemos. Otros días, pues le digo a la cama, ay, no me dejes mover, por favor. Sobre todo estos días que hemos tenido así fresquito, que ha hecho tal, no apetece ya. Pero cuando ahora viene ya la calorcita, que el tal tiempo templadito y tal, te da unas ganas ver cómo brilla el sol a través del ventanal, que te levantas, bueno, pero sin te pedir permiso ni a la cama, vamos, rápidamente. Y lo primero, mirar a ver qué es lo que ha sucedido a nivel de información. Y después de eso ya todo lo que venga. Pero vamos, que gracias, de verdad, vuelvo a repetirme, no quiero ser pesada, pero reitero mis gracias a este grupo que tan amablemente pues me ha creado una canción. Es la primera vez que alguien me hace algo. En serio. Yo muchas veces me pregunto, ¿no? Que llevo aquí 23 años. 23, sí. 23 años para 24. No, miento. Ya he hecho 24, porque estamos en el 2026. Efectivamente. Yo he hecho ya 24 años. Sí.
24 años llevo aquí, yo decía, madre mía, digo, 24 años llevo y hay gente que todavía me dice que qué hago en la radio. Y yo muchas veces me pregunto, digo, no, yo no, yo soy el peón, yo soy un peón. ¿Sabes lo que significa ser un peón, verdad? Eso, pues que está en todos los lados. ¿Por qué? Porque uno aprendió a hacer de todo. Claro, y esa, el peón está, oye, tráeme un ladrillo, prepárame cemento, mira, hazme la mezcla, tráeme sacos de no sé qué, cógete la carretilla y llévatela ni se sabe dónde. Oye, ¿qué tal? Oye, eso es el peón, está en todos los lados el pobre. Y al final luego es el que menos gana. O no, a que tengo razón. Si yo creo que más de uno que me está escuchando va a decir que sí, tiene razón, Gloria, tiene razón. Pues exactamente. Ay, Dios mío. Bueno, pues nada, que un besito muy fuerte para el grupo de Armonía y para Israel, por supuesto, que ha tenido la iniciativa. Y para mi amiga Fátima, que ha sido quien se ha encargado de enviármelo. Porque claro, mi número de teléfono lo tiene todo el mundo. Ya lo saben que mi número del teléfono, uf, yo soy muy mala para dar los números. Me ha dado mi número porque, ¡buah! Tú sabes el agobio. Pero porque es que tú sabes la cantidad de gente que llama a cabo del día. El otro día me llamaron, voy a contar una anécdota. Y esto sí que ya es, y lo digo, ¿sabes por qué lo digo? Aunque vaya, me ha pegado un salto y me haya ido de un sitio a otro. A ver, la gran mayoría de las empresas, vale, pues estamos pagando un canon, precisamente por la ley de protección de datos. Un canon que no es nada fino, ¿eh? Que se paga. Bueno, encima algo porque te obligan. Ay. Pero sin embargo, yo es que me levanta un poco la yo estaba que tengo un carácter un poco fuerte. Tengo un carácter fuerte, lo voy a decir. Tengo un carácter muy fuerte. Me río mucho, soy muy simpática, tal, pero me toca un poco la... Y me lanzo, vamos, que no me ve ni siquiera llegar. Bueno, pues resulta que llevo toda una semana, no, más de una semana, recibiendo llamadas, pero a mediodía. Que ya, claro, una llega a las 3 o las 3 y media, mientras que preparan una la comida, de tal cual, me dan las 4 y pico para comer. Y claro, una tiene ganas de descansar, que no sea nada más que media hora. Media hora, una hora. Bueno, pues suena el teléfono. Que si de Valencia, que si de tal, que si de aquí, que Castellón, que si de, yo qué sé. Bueno, el otro día me llamaron de Canadá. Fíjense lo que les digo. De Canadá. O sea, te quedas boba. ¿Visto cómo puede ser? Bueno, pues resulta que yo, hablando de la ley de protección de datos, yo aviso, comento. Mire, vamos a ver qué pueden ustedes hacer al ser un número de empresa. ¿Qué pasa con todo esto? Porque es que es imposible. Es que, yo ya ni cojo, yo ya miro, nada. Miro, nada. Así. Me llaman a mediodía y otra vez me llamaron a las 11 de la noche. Las 11 de la noche. ¿Se puede usted creer? Claro, cuando te ponen en Barcelona, pues piensas que te están llamando desde la empresa de mi hija, ¿no? Y no, qué va, es para venderte. O te dejan ahí pinchada y tú ahí con... Bueno, esto qué narices. Bueno, pues es de... No pueden hacer nada. No se puede hacer nada. O sea, ¿por qué? Me pregunto, ¿por qué no se puede hacer nada? Porque se supone de que las llamadas de teléfono son muy complicadas para poder registrar. O poder... pues entonces una se queda ya. Entonces... ¿Qué es lo que realmente se está pagando por la ley de protección de datos? Que nadie puede darte tu número del DNI, pero sí que lo seguimos haciendo. ¿Por qué? Porque creo que nadie da su número del DNI.

por lo mismo no eso, pero los que somos empresa, pues estamos obligados a pagar ese canon de la ley de protección de datos, pero luego te das cuenta que que no sé para qué te vale, porque en estos casos no hay nada que hacer. Nada. Pues nada. ¿Te roban todos los datos? ¿Qué va a hacer? Esto no se va a hacer nada. Es que es muy complicado de... Muy complicado. Y una está hasta ya sabe dónde, ¿no? Igual que me imagino todos ustedes, porque también he hablado yo con algunas personas que me dicen, madre mía, si es que... Bueno, yo tengo una chiquilla, no voy a decir el nombre porque no tengo su permiso, pero hace unos días me mandaron un WhatsApp y me dijeron, Gloria, por favor, ten cuidado, porque esta persona me mandó me hizo una captura de su WhatsApp, ¿vale? Y resulta que no era ella. O sea, le habían robado su identidad a través del WhatsApp y una persona estaba pidiendo a través de el WhatsApp que supuestamente dicen que era de ella, pero que no era ella. Entonces, tengo que estar llamando a toda la gente, poniéndose en contacto con toda la gente para decir que por favor no se hagan caso de esas personas que están intentando contactar con las amistades de ella, porque le han robado su identidad hablando en plata. Y encima pidiendo dinero. Es increíble, ¿verdad? Increíble. Bueno, pues todo eso está pasando, así que por favor, eso sí le digo a todas las personas y sobre todo a la gente ya un poco más mayor, no se hagan caso de nada. Si le llama algún familiar, alguna amiga, algún hijo o hija, no, verifíquenlo antes. Nunca ni den su número de cuenta, nunca den su número de teléfono, nunca den sus contraseñas y por favor, cuando contesten al número de teléfono, cuando le llaman, contesten, dígame, no diga sí. No, eso no lo digan nunca, porque en cuanto diga usted sí, ya le han podido hacer un contrato digital con audio, ¿vale? Usted está autorizando a cualquier contrato que a través de la web o a través del teléfono se le pueda llegar a aplicar. Así que, por favor, para toda la gente esta mayor, que sabemos que están habiendo muchísimas estafas, si lo digo, estafas a gente mayor, con seguros, con un montón de cosas, por favor, tengan cuidado. Cualquier duda, si no están, no se fíen. Si llaman del banco, verifiquen que sí sea del banco realmente, llamando usted. Usted diga, mire, sí, un momentito, yo ahora mismo no puedo atenderle. Y con la misma llama usted a ese banco, al subbanco, y le pregunte si se han puesto en contacto con usted para cualquier tipo de gestión. Nunca den por sentado la primera llamada que se le hace de ningún sitio donde le vayan a reclamar o a pedir algo. Cuidado, o decirle ahora mismo que tenemos lo de la declaración de la renta, mire, necesitamos que nos mandes un número de cuenta para hacer el ingreso, la devolución de lo de la declaración de la renta. Mentira. No, porque cuando hace la declaración de la renta ya va su número de cuenta en los impresos para que le ingresen a usted si le tiene que devolver el dinero. Nunca dé su número de cuenta, pero por ningún motivo, nunca. Solamente en los impresos que corresponden para hacer la declaración de la renta y que lo tenga ya Hacienda, ¿vale? Por favor, ténganme cuidado porque están habiendo, lo vuelvo a repetir, muchísimas estafas. Bueno, dicho esto, que nos hemos ido de un sitio a otro y hemos estado saltando de un bingo al tongo, de tango al tingo, vamos a continuar con la música. Y, por supuesto, ya sabes, yo por mi parte lo que haga falta y un poco más. Oye, a ver si tengo por aquí algún día a Israel y Armonía para entrevistarlos. Tengo ganas de hablar con ellos. Hace ya tanto tiempo que no los veo, pero muchísimo, ¿eh? Muchísimo. Bueno, que vamos a seguir avanzando. Venga, la música no nos puede faltar y que adelante, como los de Alicante. Para atrás ni para coger carrerilla. Y yo te diría, adelante, como los que viven en la sierra de Salamanca, que van siempre con la tira pa'lante. Lo que me sublime ella.

0: Efectivamente, un beso de amor no se le da a cualquiera, porque eso sí que es algo que una española, y me da igual, porque aquí todos somos españoles, canarios y españoles, y ya está. No como, no voy a decir como los catalanes, ¿no? No, eso sí que no lo voy a hacer. Aquí todos somos españoles, aunque no se trate por igual a todos los sitios, a todas las comunidades. Exactamente, no se trata por igual. Bueno, vamos a seguir avanzando. Nos vamos con unos consejitos y regresamos de inmediato aquí. Ya sabes dónde te encuentras, en Radio Tinamar en Canarias, en tu despertador canario, para ti como cada día, Radio Tinamar, contigo, por supuesto, para llevarte ante todo, si es posible, el humor, sacarte una sonrisita.
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Y así seguimos con este ritmo moviéndonos en la mañana y nos vamos ya directamente a conectar, no, a conectar, conectar conmigo. Nos vamos ya directamente a conocer precisamente el santoral, donde hoy tendríamos que felicitar a estas personas y sobre todo como conocer un poquito de alguno de ellos.

0: Bueno, pues tenemos que felicitar, como bien decía, según el santo oral católico cristiano, a San Cristóbal Magallanes. Y al parecer, bueno, pues a comienzos del siglo XX, México, bueno, pues atravesaba, una de las etapas más difíciles para los creyentes, la persecución religiosa durante la Guerra Cristera. En este contexto, San Cristóbal Magallanes y sus compañeros ofrecieron su vida como testimonio de fe y fidelidad a la Iglesia.
1: ¡Traicionero!
0: Magallanes, sacerdote, nació en 1869 en Totatiche, Jalisco. Dedicó, bueno, pues su ministerio a evangelizar comunidades rurales y a formar, bueno, pues futuros sacerdotes en secreto, cuando precisamente las leyes del gobierno pues prohibían abiertamente el culto católico. Junto a otros 24 sacerdotes y laicos, fue arrestado sin juicio y ejecutado por profesar y defender su fe en Jesucristo. Su martirio, ocurrido entre 1915 y 1937, refleja el valor de quienes se mantuvieron firmes en medio de la represión. Canonizados por San Juan Pablo II en el año 2000, estos mártires mexicanos son hoy símbolo de esperanza, valentía y fidelidad a pesar de la adversidad.

Bueno, y tenemos también que felicitar, aparte de a San Cristóbal Magallanes, tenemos que felicitar a Eugenio de Macenón, Hermig Hospicio de Niza, Mancio Paterno de Darío Origué, Polieuto, madre mía, Teobaldo y Timoteo. Bueno, mira, Timoteo, mi hermano se llama Timoteo, pero no es de Mauritania, ¿eh? Mi hermano es Timoteo de Zamorano, hablando en plata, porque él nació en la parte de Zamorana. Bueno, pues para todas y cada una de estas personas que en el día de hoy celebran su onomástica, ya saben ustedes que, como siempre, por la parte que a nosotros aquí nos corresponde, les deseamos que tengan un día súper chachi, súper guay, y que lo intenten disfrutar lo mejor posible, porque en esta vida no tenemos más que eso, vamos de paso, venimos de paso, y ya saben que en cuanto nacemos ya estamos muriendo, así que el poco tiempo que se nos permita estar aquí, estemos con alegría y positividad, porque por mal que nos pongamos, no vamos a solucionar nada. Dice aquel, y yo siempre me he llevado ese lema, yo nunca pierdo el tiempo en el problema, lo gano en la solución. Así que aplíquenselo también. La música para todos y cada uno de vosotros, para los que hoy precisamente celebran su onomástica, cumpleaños, aniversario y, ¿por qué no?, también su divorcio. Vamos a celebrarlo todo, venga. Y lo más importante, hoy celebramos que tenemos un día para todos y cada uno de nosotros, si tú lo quieres.

Y bueno, después de esto de temita musical, nos vamos ya, como no, con un poquito de historia y de todas las formas, como bien digo siempre, la música no nos va a faltar, ¿eh? Eso ya lo saben ustedes. Aquí tenemos, bueno, pues cumbia, bachata, merengue, salsita, de todo un poco. Porque para eso estamos, como bien decimos, en Radio Tinamar Canarias. Aquí tenemos música de todo tipo.

Ay, ay, sin vida no hay amor. Y sin amor no hay vida. Así que, ya sabes, ponle un poquito de amor a tu vida. Y vamos a seguir con la historia, efemérides, a través de, bueno, pues estos contenidos que nos marcan lo que sucedió un día como hoy, pero eso sí, en años diferentes. Y en este caso no nos vamos a ir muy lejos, porque vamos a tratar de un tema que sucedió en el año 2025. Ya saben que también hablaremos de las, por ejemplo, de los nacimientos y de las defunciones. Y tenemos, por ejemplo, un 21 de mayo como hoy, precisamente en el 2025, donde Chile celebra su Día de las Glorias Navales, empañando por la tragedia de Antuco, tan solo uno días después, o antes, mejor dicho, un día antes de la festividad, una de las más importantes para los chilenos, ocurría la que es la mayor tragedia del ejército de Chile en tiempos de paz. Los precisamente sucesos del incidente se produjeron el 18 de mayo en las cercanías del volcán de Autuco, situado en los Andes, durante una de las marchas formada por reclutas y oficiales. Los militares fueron sorprendidos por un gélido vendaval causada de una mala preparación por parte de los altos mandos encargados de diseñar la ruta. De los 122 militares que marcharon, solo 77 pudieron regresar a sus casas. Los otros 45, un suboficial y 44 reclutas murieron por hipotermia, enterrados bajo la nieve. El Día de las Glorias Navales sirvió para rendir homenaje a los caídos en la nieve. Seguimos en el año, por ejemplo, 1879, donde tiene lugar la batalla naval de Iquique en el marco de la Guerra del Pacífico. La asimétrica de fuerzas entre los contendientes era evidente. Mientras que la Armada peruana contaba con uno de sus mejores dispositivos, el buque blindado Huáscar, Chile, trató de hacer frente con una obsoleta corbeta de, mejor dicho, la Esmeralda. El enfrentamiento estaba decidido antes incluso de comenzar, aunque eso no impidió a que los marineros chilenos aguantaran hasta el final. En un momento después de que Huáscar diera un espolonazo sobre la Esmeralda, el capitán de la fragata chilena, Arturo Prat, encontró bajo sus pies la cubierta de la nave enemiga. El grito de al bordaje. Bueno, pues muchachos, saltó sobre precisamente el acorazado para segundos después ser, bueno, pues precisamente acribillado por la munición peruana. El sacrificio del Prat es recordado en Chile cada 21 de mayo, en el Día de las Glorias Navales.

0: Seguimos con más acontecimientos. Nos vamos al año 1950, donde un terremoto destruye gran parte de la ciudad peruana de Cuzco y causa la muerte de más de 1.500 personas. En 1968, mayo francés, 8 millones de franceses siguen la huelga general mientras se recrudecen los enfrentamientos entre estudiantes y policías. En el 91 muere en atentado Ravi Gandhi, es primer ministro de India, cuando iba precisamente a dar un mitin en la ciudad de Sriperumbudur. 2000, en el año 2000, el Instituto Bernabéu de Alicante logra el primer parto de España de gemelos celulares concebidos sin esperma del padre. Ya, como esto siga a este paso, los hombres no van a hacer falta que estén aquí en este mundo, ¿eh? Pobrecitos míos, qué lástima. Date cuenta que si ya hicieron un parto sin tener que utilizar el esperma del hombre, pues no te digo nada aquí. Madre mía. Sí, que esto en algún momento dado, lo mismo nosotros ya no lo vemos, los que tenemos ya unos años, eso no lo vamos a ver. Ni siquiera nuestros hijos, ¿vale? Pero los nietos de nuestros... los hijos de nuestros nietos puede que sí lo vean, ¿eh? Luego ya dirán, no, todo esto es artificial, aquí no hay nada de sexo, ni nada de nada. Madre mía, qué pena. ¿Se imagina? Bueno, ya ha habido películas donde precisamente el contacto era mental. Nada de más tocarse ni nada de nada. Como que fuerte, ¿no? Dicen que eso era lo hacen para evitar los contagios. Pues sí. Bueno, venga, nos vamos al año 2004. Deja de fantasear, Gloria, que tú se me va la olla. Vamos al 2004 y la FIFA precisamente firma el Código Mundial Antidopaje durante su LIP congreso celebrado en París. Nos vamos al año 2010, donde la Audiencia Nacional condena a 1.040 años a cada uno de los etarras que atentaron contra la T4 del aeropuerto de Madrid, Barajas, el 30 de diciembre del 2006. Ese día no se me olvidará a mí en la vida.
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0: Ese fue uno de los días en los cuales, contando y hablando de la historia, porque todos tenemos nuestra propia historia y nuestras propias evidencias y bueno, pues me acuerdo que en ese día yo normalmente cojo los billetes para marcharme para la península siempre, en diciembre, ¿no? Gracias a Dios, pues para estar con la familia y demás. Y resulta que, bueno, pues yo tenía pensado, el billete desde luego yo tenía previsto para el día 30, para pasar el día 31 Nochevieja con mi familia, ¿no? Bueno, la Nochebuena la pasábamos aquí, la Nochevieja la pasábamos allá, y ese día no sé por qué, mirando los billetes me dije, digo, no voy a Madrid, no, me voy a Cataluña y celebramos la Nochevieja allá en Cataluña. Sí, pues ese mismo día 30... donde yo me marché a Cataluña en vez de a Madrid, ese día en la misma terminal donde yo iba a recoger el coche de alquiler fue donde estuvo el atentado. Recordaré, nunca me olvidaré en la vida. Yo llegamos por la mañana a mediodía más o menos a Cataluña y me llaman por teléfono con una angustia y un fatal. Estaban uno de mis familiares llorando y demás porque pensaban que precisamente nosotros hayamos llegado a Madrid. Y gracias a esa intuición que el ser humano tenemos en muchas ocasiones, decimos no a algo que sabemos que puede, quién sabe, porque hay algo que no nos convence del todo y decidimos hacer lo contrario o hacer lo otro, porque siempre tendríamos que tener algo que realmente, bueno, pues cambiemos una cosa por la otra. El plan B. Plan A, no. Plan B, lo hacemos. Bueno, pues lo hicimos. Y gracias a Dios, bueno, pues mira, eso también sirvió para que en realidad no pasara nada y siguiésemos estando aquí. Como bien dicen muchas veces, el destino no estaba ahí para nosotros y realmente nos lo cambiamos hacia otro sector. Pero la verdad que fue ya. A mí esa fecha nunca se me olvidará la vida. El 30 de diciembre.
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0: Bueno, pues el 2017 también el político español Pedro Sánchez se impone a Susana Sánchez en las primarias a la Secretaría General del PSOE. En 2020 el presidente de Estados Unidos, Donald Trump, anuncia la retirada del Tratado de Cielos Abiertos y culpa a Rusia de violar ese acuerdo. 2021 entra en vigor la tregua entre Israel y Hamas tras 11 días de hostilidades, la peor escalada de violencia en 7 años. Finalizamos con acontecimientos en el año 2024, donde la Unión Europea aprueba definitivamente la ley de inteligencia artificial. Vamos a desvelar, bueno, por las personas que nacieron un día como hoy. Nos vamos al año 1937, Ricardo Alarcón de Quesada, político cubano. En 1938, Ana Diosdado, escritora y actriz española. En 1941, Diego García Guillén, investigador español. En 1959, Adriana Ozores, actriz española. Vamos a conocer los fallecimientos, precisamente que acontecieron un día como hoy. Nos vamos al año 1994, donde falleció Francisco Otero Basteiro, escultor español. En el 98, Pedro Escartín, jugador árbitro, seleccionador de fútbol y periodista deportivo español. En el 2021, Alejandro Fernández Bodeguero, español también. En el 2023, falleció el León Ichazo, escritor y director de cine cubano-estadounidense. 2023, Roy Stevenson, actor británico de cine y televisión. Y ya en el 2025, por último, falleció Mariano Ozores, director y guionista de cine español. Bueno, y vamos a ver qué día se celebra hoy. Pues mire, hoy se celebra el Día Internacional del Té. Ay, sí, el té, ya sabes tú que es un té. El té normalmente era vino de Inglaterra, los ingleses. Lo que pasa es que los ingleses, su hora del té es a las 5 de la tarde y con un manchadito de leche. Efectivamente, ese es el té inglés.

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Oye, no, no te pases esa. Vamos a ver, yo sé que no va a llover. Aunque yo cante, no llueve. Porque, de hecho... Pero mira que sois malos, ¿eh? Bueno, malos no traviesos, de verdad. Hay que cantarle al cielo, a las estrellas, a lo que haga falta, hombre. ¡Vamos! Pero vámonos, vámonos directamente con... Qué fuerte, qué fuerte. Mira que son, con los sorteos. Vámonos con los sorteos, que me equivocan. Cachi la mar. Bueno, pues venga, vamos a conocer los diferentes sorteos que ayer se celebraron. Que si no me equivoco, hay uno nada más. Bueno, habrá más, pero lo que pasa es que yo voy a comentar uno, que es el abono loto, donde los números extraídos son 7, 8, 14, 28, 31, 43. Complementario 20, reintegro 7.

Tenemos el cupón diario, el número premiado 41.920 de la serie 042. El cupón de mi día, por ejemplo, la fecha premiada es el 19 de abril de 1989. Recuperan lo jugado en el trébol el 6. El código dupla, de hoy. Hoy estamos a jueves. Bueno, pues el dupla de hoy, que no sé lo que es el dupla, que a ver si hoy consigo ver a alguien de que vende por aquí la 11 y eso, y me explica qué es el dupla para yo poderlo decir a ustedes, porque yo que no lo sé. Bueno, pues tenemos el dupla de hoy, jueves, su primer sorteo, premio el 12. Ahora también os voy a comentar también, bueno, el triples de la 11, también su primer sorteo ya salió, se lleva el número 953-953, el premio. También ha salido el Super 11, ya saben que son extraídos 20 números y de esos 20 números, bueno, usted puede tener premios si coinciden 11, 10 o 9 con los que se han extraído. Enhorabuena, ¿eh? Nuestra más sincera enhorabuena si te ha tocado algo. Y si no, te tocas tú misma o tú mismo, da igual. Que lo importante es, como bien digo siempre, sí, el dinero nos hace falta, pero no da la felicidad. A veces tener tanto te hace más egoísta. Y si no, ya lo están ustedes viendo, toda la cantidad esta de gente que no sabía dónde amasar y dónde dejar el dinero, porque está... ¡ala! Y cuanto más tienen, más quieren. Mientras tanto, otras personas que tanta falta les hace, y sin embargo, circunstancias de la vida. Yo les vuelvo a repetir lo mismo, se lo vuelvo a repetir. Nosotros... Todos nosotros somos peones. Porque mientras que haya mandatarios, que a ver los hay, los sí, no te digo cómo, nosotros seremos rasitos. Porque los que se embolsan, los que se lo llevan, los que dicen, esto es mío, ¡pah!, al bolsillo, son ellos. Nosotros trabajamos, nos dejamos la piel y encima nos dicen, hombre, no se quejen, porque demasiado bien están. Hay que ver, ¿eh? ¿Ustedes se acuerdan cuando anteriormente, yo lo sé por las familias, ¿no? Decían, anteriormente había alta, clase alta, hablo de clase, clase alta, clase media, clase baja y clase en el subsuelo. Bueno, pues hoy no está nada más que la clase baja y la clase alta. El alta alta tiene tanto que no sabe dónde meterlo. Y la clase baja no tiene tampoco, que no sabe dónde buscar ni qué hacer para tener o encontrar. Eso es lo que hay, no hay más. Y luego, claro, te pones enferma cuando escuchas decir que estamos mejor que nunca. ¡Me lleva la pepa! ¡Ay, ay! Mira, yo voy a cantar una mexicana, a ver si se me pasa esto, porque llevo unos días que no canto un mariachi de milagro. Bueno, no lo canto porque si no ustedes me echan encima y no te digo nada, la que puedo liar aquí. Bueno, yo también te regalo 1.000.000 de rosas y que te doy mi enhorabuena si te ha tocado algo, pero sí, ya sabes, recuerda, si te ha tocado, guarda un poquito para cuando no haya.

Y vamos a ir preparando ya, como no, pues las noticias, porque está la cosa calentita, calentita, calentita. Yo ayer les comentaba en referencia a esa moción de censura que se le hizo a Rajoy, ¿no? Bueno, pues al parecer, y fíjense, se le hizo a Rajoy por el tema ese de supuestamente todo lo que, bueno, toda esa historia, ¿no? Con lo de Bárcenas y con este y con lo otro, bueno, toda esa historia. Bueno, pues resulta, porque supuestamente se decía que no se podía permitir que gobernara un partido que era corrupto. Toma ya. Bueno, no te digo nada. Pues no te digo nada, la purrelilla que tenemos aquí nosotros ya. ¡Ojo la purrelilla que tenemos! Y sin embargo no pasa nada. Pero yo ayer les comentaba esto. Que puede ser que ya haya entre petit comité, reuniones donde se esté llevando ya precisamente algo que puede ser que en menos de unos días se sepa. MDC. Siglas MDC. Y eso puede ser. Porque el silencio de los que están en coalición con quien está gobernando no me gusta nada. Y puede ser que ya estén en conversas. ¿Eh? Acuérdense lo que dice esta tonta. Es verdad, yo es que no me equivoco mucho. Y puede ser, quién sabe. Lo único, mire, lo único que queremos los ciudadanos es vivir, es tener algo que realmente podamos decir. Porque es que hoy en día, ¿qué libertad tenemos? A mí que me lo digan. Mire, ayer estaba yo hablando con unas personas afuera y hablábamos precisamente de todo esto, ¿no? Y es que claro, hay quienes tienen viviendas y no se atreven ni a... No hay viviendas para alquilar. Claro que hay viviendas para alquilar. Y se alquilarían mejor de precio. Pero, ¿qué pasa? Díganme ustedes, ¿qué pasa? O sea, es decir, tú tienes una casa... No, tienes dos. Una con la que vives y otra es de veraneo. O como si tienes tres. Las has currado, leña, las has currado. Y tú tienes derecho a tener tus ahorros y haber invertido en tus ahorros. Porque te lo has trabajado. No has... presuntamente robado, como algunos otros. Lo tienes porque te lo has currado, ¿vale? Y resulta que tú tienes una casita y bueno, pues mira, estoy ganando pues esta cantidad, pero bueno, mira, yo, ¿qué quieren que les diga? Tal y como están los sueldos, por tener una ayuda de alquiler, pues para estar mejor, hacer un viajecito, tampoco muy lejos por ahí, ¿no? Pero sí, para disfrutar un veranito y tal cual. Bueno, alquila la casa. Y resulta que a los 3 meses ya no te pagan. O tienes la casa cerrada porque tú la sueles ir en puentes, en verano y demás, ¿vale? Y cuando viajas a tu casa para pasar unos días, te la encuentras con que está ocupada. ¿Qué haces? Nada. ¿No te pagan alquiler? No pasa nada. ¿No te han ocupado la casa? No pasa nada. Es lo que está sucediendo. Entonces, díganme ustedes, ¿qué es lo que está pasando? Leyes para muchas cosas, pero leyes para proteger tu patrimonio no hay ninguna. Ah, por favor. Por favor, ya está, hombre, ya está. ¿Hasta dónde vamos a llegar? Se le protege al delincuente y al que lucha, trabaja, ahorra y se sacrifica, a ese se le va a machacar más todavía.

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1: 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Seguimos avanzando en la mañana con nueva música.

Bueno, vamos a ver con esta temita que me encanta la música. Bueno, pues tenemos también, como bien llevaba esta pincelada, donde la sombra de la moción de censura, como bien decía anteriormente, sobrevuela tras la imputación de José Luis Rodríguez Zapatero y el cambio en el relato de las o de los socios, precisamente de Sánchez. Al parecer el PP no cierra la puerta a una moción de censura, pero también quiere asegurarse de que se pueda llevar como es debido y limpiamente. Eso es lo único que pide. Bueno, pues tenemos a Albert Núñez Feijóo, que supuestamente ha lanzado un órdago a los socios del Ejecutivo. Tienen que mover ficha, les ha dicho así al parecer. El líder de la oposición no se ha cerrado a una moción de censura, pero dice cuando se den las condiciones. Y eso lo veo normal. Bueno, y el abogado precisamente que va a defender a Zapatero, Víctor Moreno, Víctor Moreno Catená, es catedrático de Derecho Procesal y es el abogado elegido por Zapatero. Ambos se han reunido con él en su domicilio para preparar la declaración. En el auto se le considera líder de una trama de tráfico de influencias. También Víctor de Aldama, citado precisamente hoy, estaba a las 10 de la mañana ahí en los juzgados, citado en la Audiencia Nacional. Bueno, pues el medio del revuelo generado por la imputación de José Luis Rodríguez Zapatero, Víctor de Aldama, está citado precisamente, como bien decía, la Audiencia Nacional. Entró sobre las 10 menos cuarto, si no me equivoco, estaba hora peninsular, 9 menos cuarto, hora canaria. Lo hace como imputado en relación a los contratos de compra de material sanitario durante la pandemia por parte de los gobiernos de Baleares y Canarias, donde aquí precisamente entra también Ángel Víctor Torres. Veremos a ver qué es lo que sucede. Bueno, hablamos de Rufián. Rufián, ¿saben quién es? No, pues uno de los líderes de RC. Quiere liderar la izquierda a la izquierda. Bueno, por Rufián. Quiere liderar la izquierda a la izquierda del PSOE. Llama a la unión para maximizar resultados electorales con él como cabeza de lista. Pues no cuenta con el apoyo de su partido, de Esquerra, y ha dicho que no se irá de su formación hasta que le echen. De hecho, una de las frases o comentarios de uno de sus compañeros de partido y demás decían que supuestamente y presuntamente lo tachaban de vago y que no le gustaba trabajar. Esas son palabras dichas presuntamente por algunas personas de su partido. Bueno, en Estados Unidos también aumenta la presión sobre Cuba, donde precisamente, eleva la presión sobre Cuba siguiendo el guión de Venezuela, como hizo con Maduro. Quiere llevar al expresidente Raúl Castro ante la justicia. Le acusa de asesinato. También el comportamiento de un ministro israelí con los miembros de una flotilla. Al parecer, la escena de la vuelta al mundo, el maltrato del ministro de Seguridad de Israel a los miembros de la flotilla de Por Gaza, entre risas, humilla a toda la tripulación, hasta Netanyahu ha tenido que pedir perdón ante la unánime condena internacional.

Bueno, por otro lado, muere, esto pasó en Galicia, al parecer, muere una niña de 2 años tras pasar horas encerrada en el interior de un coche porque a su padre se le olvidó en Brión, a Coruña. Bueno, pues la pequeña pasó horas encerrada en el coche mientras su padre estaba trabajando, sin darse cuenta de que su hija permanecía en el interior del vehículo.

Bueno, seguimos avanzando en la mañana. Vámonos como la Glopesan, que pide licencia para otro hotel de 250 habitaciones en Meloneras. El nuevo establecimiento de 5 estrellas se levantará, bueno, pues al lado del Villa del Conde y en primera línea de mar. Exigirá una inversión de 41,6 millones.

Por otro lado, hablando de sucesos, un grupo de chicas apelea, bueno, pues, tal y como viene la noticia, a ver si lo tengo por aquí, vale, apelea a un joven que precisamente intentó, bueno, por robarles en Canalejas. El suceso tuvo lugar en la madrugada de ayer, bueno, mejor dicho, del martes al miércoles, en el barrio de Las Palmas, precisamente ante la mirada de varios vecinos. Según las autoridades y que investigan una violenta pelea ocurrida en la madrugada, precisamente del miércoles, de ayer miércoles, en el barrio de Las Canalejas, en Las Palmas, bueno, pues donde un joven fue agredido por un grupo de chicas en plena vía pública, presuntamente después de que este intentara robarles. Al parecer, los hechos se produjeron sobre la una de la madrugada, entre el martes y miércoles. Según las primeras informaciones, el presunto ladrón recibió numerosos golpes y patadas mientras se encontraba en el suelo.

Y por otro lado también, bueno, pues tenemos Manuel Aarón Fajardo, el amigo precisamente canario de Zapatero, que promocionaba Venezuela como paraíso inversor. Bueno, pues el lanzarroteño presidió la bolsa descentralizada de valores que Venezuela y el auto judicial lo señala como persona clave para los contactos del expresidente en el país, precisamente caribeño. Según Manuel Aarón Fajardo García, el lanzarote a quien el auto judicial por el que se investiga al expresidente José Luis Rodríguez Zapatero, pues señala como su persona de confianza y de la presunta trama corrupta en Venezuela. Creó a comienzos de la década la bolsa descentralizada de valores del país caribeño. En ese marco desplegó una intensa actividad en medios de comunicación para presentar Venezuela como un escenario para inversiones. Todo ello bajo el régimen de Nicolás Maduro y con Rodríguez Zapatero como interlocutor preferente con el entonces mandatario caribeño.

Por otro lado, también los jóvenes canarios temen volver a quedar fuera de las ayudas estatales para viajar en verano. El silencio del Ministerio de Transporte hace pensar que Canarias volverá a quedarse fuera de las ayudas del verano joven.

Por otro lado también, bueno, pues Inspección de Trabajo sanciona a la empresa Valladares por incumplimientos en las vacaciones. El organismo levanta actas de infracción grave por dos irregularidades de la entidad en materia laboral.

Y por otro lado, bueno, por las escuelas infantiles también de Canarias que salen de nuevo a la calle por la dignidad del 0 a 3. Entre sus principales reclamaciones figura la bajada de ratios siguiendo pues las recomendaciones europeas, reconocimiento o un salario digno.

0: Bueno, pues seguimos avanzando, nos vamos con unos consejitos y después ya vamos preparando los diferentes signos del zodiaco para el día de hoy. Pero antes hablaremos luego del tiempo, a ver qué nos espera para el día de hoy, ¿vale? Vamos unos consejitos y regresamos de inmediato. Ahí va. Aquí se me mezcló una cosa, se me ha mezclado la otra. Vamos a ver qué podemos hacer aquí. Ahora sí, ahora sí, ahora sí. Ahora ya lo tenemos todo aquí, muy bien. Y vámonos con los consejitos.
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0: 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La degustación de vinos es increíble. Hay unas cuevas que llevan ya años. Y todo está lleno de tinajas, de estas de madera, donde ahí, te van pasando y vas dando las cartas, te van dando las cartas a probar diferentes vinos. Yo recordaré en aquella época, fuimos con mi familia, fuimos mis cuñados, mis hermanos, mis cuñadas, tal, y yo que no estoy acostumbrada a beber nada de nada, pero nada. Y mira que eran catas, ¿eh? Bueno, pues te iban dando a probar y luego te daban para beber un poquito de café o te bebías un poquito de agüilla para quitar el saborcito del anterior vino, ¿no? Y te daban la cata de diferentes vinos que se estaban promocionando allí por La Rioja. Y yo me acuerdo que entraban por la cueva, era todo así, como un recorrido. Y la verdad, si tú querías, probabas todo, si no, no. Bueno, yo como siempre me pasa, soy tan lanzada, pues... Pues yo digo, bueno, lo que es la cata, ya tu chupito, pues tampoco pasa nada, ¿no? Ya mi madre, llega a la mitad de la cueva, yo no era capaz de salir caminando. Mi madre, la moña que me cogí. Me cogí una moña que ni yo me conocía, de verdad, una pasada. Pero vamos, que si se deciden ir a este viaje, háganlo porque merece la pena. Es un sitio precioso y la verdad que, bueno, el tema gastronómico, el tema de las catas de vino... ¡Wow! Se van a venir ustedes súper contentos. Créanme que se lo digo, ¿eh? Que yo he estado por allí, conozco todo aquello y es una pasada, de verdad. Pero una verdadera pasada. A quien le guste gozar de la buena gastronomía y de la buena cata, vayan para allá, ¿vale?
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0: Bueno, pues vámonos como no con el tiempo y ya luego seguidamente nos iremos ya con los signos zodiacos. En este caso nos vamos con la calima. La calima se queda anclada y en dos islas. En dos islas. Vamos a ver quiénes son esas islas. Bueno, pues al parecer la M advierte del primer episodio de calor en Canarias. Hoy jueves, casi despejado y con temperaturas de hasta, sí, 30 grados. Fíjense ustedes que pasamos de 11... Ayer ya la temperatura estaba en 23, 24, hoy 30 grados. Bueno, pues los cielos de Canarias estarán mayoritariamente despejados. Precisamente el jueves, cuando no obstante se esperan nubes a primeras horas en varias zonas que incluso podrían dejar alguna lluvia al norte, mientras que el viento seguirá moderado a fuerte y las temperaturas en ascenso, pudiendo alcanzar localmente, ¿vale?, 30 grados según la Agencia Estatal de Meteorología. La máxima pues llegará precisamente a 24 grados en Santa Cruz de Tenerife, a 23 en Las Palmas, con mínimas de 18 y 19 grados conforme a su pronóstico que señala que el viento se prevé moderado del norte a noroeste con intervalos de fuerte a últimas horas en áreas del extremo noroeste, sur y este, sin descartar alguna racha, bueno, pues puntualmente muy fuerte.
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0: Bueno, pues en las aguas de Canarias se esperan vientos de norte o noreste y fuerza entre 3 y 5, marejada o marejadilla y mar de fondo de norte a noroeste, de 1 a 2 metros. Bueno, pues para mañana viernes pues habrá un predominio también de cielos nubosos en el norte del archipiélago, abriéndose pues amplios claros a partir de mediodía en zonas altas y en el resto de vertientes poco nuboso, despejado con algunos intervalos nubosos, bueno, pues en el sur de las islas occidentales de madrugada. Calima, El Lanzarote y Fuerteventura. Temperaturas sin cambios o en ligero ascenso, mejor dicho, y viento de componente norte moderado, precisamente que ocasionalmente fuerte en vertientes noroeste y sudeste en las islas montañosas. Y no se descartan tampoco rachas puntualmente muy fuertes del noroeste en Lanzarote y Fuerteventura por la tarde, así como en vertientes este y oeste de las islas con mayor relieve. Bueno, pues mañana hablaremos también, diremos a ver si no ha habido ningún cambio y persiste también, como no, la calor y calima.

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Bueno, pues nos vamos ya con eso, los signos del zodiaco, y para ello vamos con la música. Música, hoy vamos a dedicar a los boleros. ¿Te apetece? Venga, pues vamos a escuchar unos boleritos que yo sé que más de una persona les encantan. Así que un bolero y ya con los signos del zodiaco para ver qué nos dicen.

Qué bolero más lindo, ¿verdad que sí? Yo no sé, pero a mí me está encantando, la verdad, ¿eh? Me encanta indagar a nivel musical y comprobar, bueno, y poner nuevos temas, nueva música que uno va buscando e indagando, ¿no? Y que la letra, bueno, te puede decir tantas y tantas cosas. Bueno, pues vámonos con el signo de Aries. Para ti te dice en el día de hoy lo siguiente, Aries. Un mes más el sol cambia de signo y a partir de hoy y a lo largo de todo el mes transitará en una posición más favorable o armoniosa para ti. Favorecerá sobre todo las comunicaciones, tanto habladas, como escritas, igualmente las relaciones y los contactos de todo tipo. Finalmente te dará suerte y éxito en los viajes para ti hoy, Aries. 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Para Tauro le dice lo siguiente su signo: el sol cambiará a partir de hoy de signo y durante todo un mes va a transitar por la segunda casa de Tauro, favoreciendo, bueno, pues las operaciones de carácter financiero, negocios, inversiones y las ganancias en general, que será el ámbito en el que centrarás tus energías en las próximas semanas, pues debes tener cuidado con los gastos para ti, Tauro. Para Géminis le dice su signo que el sol comenzará a partir de hoy durante un mes a transitar por tu signo. Se trata de una oposición favorable que te traerá suerte y una mayor tendencia a realizar tus deseos o imponer tus ideales y puntos de vista. Este tránsito hará que tu brillo, el magnetismo y protagonismo entre los que te rodean, pues tienda a ser bastante más mayor, Géminis. Cielo.

0: Nos vamos con Cáncer y te dice para ti, Cáncer, que a partir de hoy el sol transitará por la casa 12 de Cáncer durante un mes y tendrás un periodo algo más introvertido en lo referente a tus asuntos mundanos y materiales. Es un periodo muy favorable para actividades de investigación, estudio o el trabajo en un laboratorio. Superarás pruebas y triunfarás sobre adversarios. Para ti hoy, Cáncer.
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0: Seguimos con el horóscopo de Leo. Para ti te dice Leo lo siguiente: a partir de hoy el sol realizará un tránsito favorable para ti que va a durar alrededor de un mes y que te traerá la ayuda o la protección de amigos poderosos. También te traerá popularidad y la tendencia a triunfar o destacar entre grupos afines. Es un tránsito solar muy favorable para las relaciones y hacer nuevas amistades, Leo.
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0: Virgo, te dicen para ti que el sol comenzará a partir de hoy, pues un tránsito muy favorable para ti y aumentará la posibilidad de que tengas éxitos y triunfos en el trabajo, los negocios, finanzas y otros asuntos de carácter mundano, así como de obtener algún tipo de reconocimiento o protección. Bueno, pues momento ideal para poner en marcha algún proyecto de trabajo, Virgo.
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0: Seguimos con Libra. Para ti te dicen que el sol comenzará el nuevo o un nuevo tránsito de un mes de duración que va a ser muy favorable para ti, sobre todo si trabajas en el extranjero o viajas con frecuencia a otros países. Bueno, pues este tránsito solar te traerá brillo y reconocimientos en gran actividad y aventura, Libra.
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0: Para ti, Escorpio, pues te dice también que un nuevo tránsito solar comienza para ti a partir de hoy y va a durar alrededor de un mes. Favorece el dinero, pero en este caso te llegará a través de tu pareja o tus socios o incluso de alguna herencia o legado. Debes tener cuidado con accidentes o con los deportes violentos. Tendrás tendencia a correr demasiados riesgos, Escorpio.

0: cierre.
1: ¿Qué más? Seguimos avanzando y nos vamos ya con el signo de Sagitario. Para ti, Sagitario, te dice lo siguiente.
0: De comprender que amar no es tener el cielo, ni hacerlo todo canción. Amar es quedarse cerca, cuidando un solo corazón.
1: ¡Wow! Se me ha puesto los pelos de punta. Madre mía, querida. Por Dios bendito. ¿Te imaginas cuando te dicen eso? ¡Uy! Uno se desarma, vamos. Bueno, seguimos con Sagitario. Te dice para ti lo siguiente. El sol comenzará a partir de hoy. Bueno, pues un nuevo tránsito que tendrá una duración de un mes y que en tu caso pues te va a favorecer y traer suerte a través de las uniones o asociaciones, ya sean de tipo sentimental o de trabajo o negocios. En estos días, la llave de tu vida o de tu éxito la va a tener tu pareja o tus socios. Muy favorable para ti, Sagitario.
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1: Para ti, Capricornio, a partir de hoy el sol comenzará un nuevo tránsito de un mes de duración por la casa sexta, que te llevará a centrar más tus energías en el trabajo y los asuntos materiales, esfuerzos y sacrificios que terminarán logrando a la larga grandes triunfos o relaciones, aunque las conseguirás también sobre todo por tus propios méritos, Capricornio.
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1: vámonos con el Acuario, mejor dicho. Acuario, para ti, el sol iniciará a partir de hoy un nuevo tránsito de un mes de duración que va a ser altamente favorable para ti, al formar un aspecto pues muy armónico con Acuario. Te permitirá vivir en mayor o menor medida una etapa afortunada en la que todo saldrá del modo que deseas, favorable para el amor, los hijos y la vida sentimental, Acuario.
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1: Y nos vamos con el signo de Piscis para finalizar los signos del zodiaco. Te dice lo siguiente: el sol va a comenzar a partir de hoy un nuevo tránsito de un mes de duración que te llevará a poner más la atención sobre la vida íntima, el hogar, la familia, padres o hijos. Y la importancia de este tránsito será mayor si trabajas en tu propio hogar o con tu familia. Solución de problemas o sufrimientos en el entorno familiar, Piscis.
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1: Bueno, pues hasta aquí llegaron los diferentes signos del zodiaco en el día de hoy y ya son las 10:54 de la mañana. Vamos preparando la reflexión para poder deleitarnos con ella y finalizar, como no, nuestro despertador canario.

Bueno, pues ya tenemos esa reflexión y la verdad, espero que hoy esté mirándola. Mira, estoy mirando ahora mismo el protagonista de esta música. ¡Dios! ¡Qué belleza, ¿no? ¡Qué belleza! Te quise, ¿sí? Te quise sin pedirte nada.

0: Bueno, pues vámonos con esa reflexión. La verdad es que la canción tiene una letra que, vamos, dice mucho, ¿verdad? Vamos a, sobre todo para la gente que sabemos escuchar, sobre todo esos contenidos, que a veces las letras de las canciones dicen lo que la persona no es capaz de decir. Bueno, pues hablamos de soledad, sí. La soledad, muchas veces, es el camino por el cual el destino quiere conducir al hombre hacia sí mismo. Por eso, ama a tu soledad cuando tengas que enfrentarla, convivir con ella. Es en esa situación cuando a veces se encuentran todos los caminos.
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0: Siempre hay algo por lo cual estar feliz. Mantén tu corazón y tus ojos bien abiertos, de manera que puedas disfrutar las pequeñas alegrías a tu alrededor. Estás crecen rápidamente hasta que todo se transforma en regocijo y tu corazón siente que estallará de alegría. Cuando irradias alegría y con ella pensamientos positivos, contagias a los demás y quizás la esparces, fíjate, pues como un regalo. Qué bonito, ¿verdad? Si en una relación de dos hay uno que no progresa, quiere decir que no ama. Amor debe ser fuerza, poder de respaldo, confianza, estímulo, iniciativa y respeto. Si así se da el amor, pues viene innegablemente el progreso, porque si eso no lo sientes, no pierdas el tiempo, porque seguramente no sabrás o no querrás amar o incluso a ti mismo.

0: Ay, madre mía. A mí esta musiquita me deja guay. Yo no sé a ustedes cómo les puede dejar, pero me encanta. Es que a mí me encanta el blues, el soul, los boleros. Bueno, me gusta el flamenco, la rumba, paso doble, me gusta la cumbia, la bachata, el merengue, la salsa, el funky soul, el dance. Bueno, ¿qué quieren que les diga? Que me gusta todo tipo de música, porque la cumbia, por supuesto, porque lo importante es que nuestros sentidos estén acompañados de los diferentes ritmos, porque ante todo debemos de saber que la radio, en radio, se tiene que poner todo tipo de música. Bueno, hay una que el reggaetón no me da mucho, no, eso ya, pero bueno, hay gustos para todo tipo. Entonces, claro, ¿yo qué quieren que les diga? Que me encantan los boleros también.
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0: Bueno, pues yo ya me despido, por supuesto, de todos y cada uno de ustedes, esperando que les hayamos acompañado. Yo intento acompañarles, como cada día hago e intento acompañarles. Y en esta ocasión voy a intentar despedirme de una manera diferente, porque no hay nada mejor que lo que te mandan, lo que te hacen con todo el cariño del mundo para que tú, bueno, pues lo digas, lo publiques y lo pongas en radio. Yo agradezco enormemente tanto por el trabajo que han realizado, precisamente por este tema que nos han preparado tanto a Jorge Rivero como a esta servidora, a Gloria Martín.

conseguir o por ser un poco más feliz. Nunca, se lo digo, nunca hay que perder el tiempo, ni nunca se pierde cuando uno lucha para intentar al menos ser feliz. Eso es lo que realmente yo siempre pido. Luchemos por ello. Otro tipo de lucha nos va a quitar también vida. Entonces, dejémoslo. Un besito muy fuerte para todos. Mañana volveremos a estar aquí contigo y espero que también contemos con todas esas personas que a través de las diferentes redes sociales se conectan cada día, que hoy ha sido insuperable, ¿eh? Hoy hemos tenido aquí un montón de personas que nos están escuchando a través de las diferentes redes sociales. Mandaros un besito muy fuerte para todos a los que escuchan a través del receptor, diferentes redes sociales, porque nos escuchan de cualquier lugar del mundo y eso es digno de agradecer. Así que os dejo con el promo que nos han dedicado, y Jorge ya pondrá el suyo, yo pongo el mío, y un besito, venga, hasta mañana.

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¿Qué tal, amigos? Bienvenidos, bien hallados en esta mañana de San Jueves 21 de mayo. Eso de no te quites el sayo. El verano que está llegando. ¿Quién quería calor? Nosotros al menos queremos brindarles el calor humano a través de la magia de la radio. Gracias por estar una mañana más ahí, en esta su casa, Radio Tinamar Canarias, la familia de la Radio Unida. 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Escucha Radio Tinamar con una de las mejores voces de Canarias, como es el amigo Israel.

0: Los buenos pensamientos son los mejores compañeros para iniciar bien el día. Buenos días. Desde Teror, feliz jueves para todos. Picolín, buenos días, Picolín, ¿qué tal?
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2: Buenos días, Jorge. ¿Qué canciones más bonitas puso hoy Gloria? Canciones que tiene tema, que te dice algo. No las canciones que no te dicen nada, sino la música ruidosa. Y el chunga, chunga, chunga, chunga, que a eso no le gusta, me supongo yo, a mí por lo menos no me gusta. Pero qué canciones más bonitas puso hoy Gloria. Muchas gracias, porque esas canciones a mí me alegra el alma y el cuerpo. Un fuerte abrazo, Jorge, y para todos los radioyentes, porque seguro que no voy a poder entrar en antena. Hasta la próxima, Jorge.
0: Buenos días, nuestra Mari Carmen desde Chamán. Buenos días.
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0: Que además nos dice que las cosas buenas se multipliquen. Buenos días, Mari Carmen.
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0: Pico y pala.
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0: Buenos días por un día maravilloso, sin prisa. Con alegría y muchas bendiciones para ti, Lidia Alonso. Buenos días, vecina. ¿Qué tal? Escucha Radio Tinamar.
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0: Una de las mejores voces del barrio de La Solana, Israel, de Armonía Show. Gracias, Israel, mil gracias.
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0: Una taza de alegría para empezar sonriente el día. Buenos días, Eva, desde el sureste de Gran Canaria. Escucha Radio Tinamar.

Buenos días, hoy es jueves. Si mandas este mensaje a todos tus contactos, mañana será viernes y funciona. Buenos días, Jorge. Saludos a Pascual, de parte de mi papá y en el mío. Que tenga un buen día. Abrazos. Y también para mi tía Márgara. Buen día, Inés, la hija del señor Damaso, que ya escondió ya la sahariana. El señor Damaso ya en el armario bien guardadita, señor Damaso, a coger esos rayitos de sol. Barrio Dariñe. Escucha Radio Tinamar. Buenos días.

0: a los buenos días, una sombrilla en la terraza, al solito, Benedita de El Cortijo en Pino Santo, Villa de Santa Brígida, Veneda, escucha Radio Tinamar, buenos días, gracias por estar escuchando Radio Tinamar.
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0: Buenos días, no importa cuánto tienes, sino cuánto disfrutas lo que tienes. Lindo día, Miguel Viveros El Rosal, buenos días.

0: Solana dice que guapa la canción. Nos manda unas cajas de papas recogiendo en la tierra, para mañana tener las papitas. Kilómetro cero. Víctor, Juan y buenos días. Hola Enrique, Doña Julia, Juan Carlos, Ulises, Finca Atravesada, buen día.
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0: son de Finca Atravesada las papitas que están cogiendo. Ahora mañana es, claro, el fin de semana llega, mañana es viernes, el cuerpo lo sabe y el estómago también.
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0: Saludos a los agricultores, José Heriberto, Finca El Sequero, buenos días. Los hermanos Denis, Doña María Milagro, Doña Milagro.
1: Te haremos feliz.
0: Don José Denis. Y los hermanos Denis, buenos días.
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0: Octavio Pulido en la Vuelta de Antona con la huertita de Guayi. Buenos días.
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0: El tractor sacando papas queda a gusto. Escucha cómo suena sacando papas. Esto es sacando papitas de la tierra. Mándale, Enrique.
1: Escucha, escucha, no lo...
0: Pico y pala. Pico y pala, sí, sí. Las mañanas de la radio en este jueves. Como cada día acompañándonos aquí del centro de nuestra isla de Gran Canaria.
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0: Me hice la clase de aerobic con los temazos mañaneros de Radio Tinamar. Nos pusieron las pilas, Jorge. Buen día. Hola Fanny, Canary Brasil, buenos días. Ya preparándose para las fiestas, la romería, todo lo que conlleva los vasos personalizados. Y un sinfín de cosas, detalles en Canary Brasil, calle principal y en Tejeda. De momento. Lo demás en punto suspensivo. Jueves, para hoy la dosis necesaria de risa, amor y mucho café. Hola, Vanessa Lomospino, buenos días.

y Fátima de Sport Raper, que está ya con todo el anticipo de los bikininis, todo lo que concierne al verano. Me dice que este viernes, mañana estará el Club de Mayores, casi nada, Johnny Yaya, y el domingo estará Nueva Impresión por la tarde, ya que por la mañana también estará en la plaza, en lo que es la Plaza Locofiones, al lado del Mercado Agrícola y Artesanal de la Vega, nuevamente Johnny Yaya. Saludos, Fátima.

0: noticia, vamos a tener que puede ser que la temperatura vaya subiendo y puede ser que llegue hasta 40 grados. Imagínate tú cómo vamos a estar. Según dicen las noticias, no es que yo me lo invente, sino que lo oí. Bueno, esperemos que no sea tanto.
1: No tendremos que comprar pollos asados, Mari Carmen. Ya nosotros ejerceremos de pollo y nos asaremos. Simbólicamente, claro. Sarcásticamente. Nunca abandones tus ganas de superarte. Buenos días, Anita Gil, ¿qué tal?
2: Hola Jorge, buenos días, ¿qué tal? ¿Cómo estamos? Mucho calor ya, Jorge. Mira, era para que me felicitaras a mi nieta Liani, que cumplió ayer 18 años, pero como ayer no pude entrar, a ver si me la felicitas hoy. De parte de su abuela Rosario. Un beso, Jorge, gracias.
1: Otro beso, Rosario, y muchas felicidades.

0: a seguir disfrutando de ella, Rosario. Un cóctel de fruta por la mañana que nos manda Paquita del Rincón de Teniguada con un testamento.
1: Buenos días. No cante, no cante, mi niña. Un saludito para ti, para todo el mundo en general, para todos los míos y para don Pascual. A Mari Carmen la he llamado. Anita Gí, Purita Deni, Pino Ramírez, a mis hermanas y a todo el mundo general. A ver si te puedo coger el mediodía. Pico y pala, pico y pala. A mi hija Mari, que se me fue ya. A ver si te oye del vecindario. Aquí a mi vecino Miguel, que estoy esperando por la orquídea.
2: Te vas a quedar aquí.
1: Mira, Jorgito, quería decirte que para María del Rosario, que se me quedó atrás, a mis hermanas, como te dije, y a Fátima, y la gente de Florida, a ver si después los llamo. Un besito, cariño. Buen día. A Vanessa, su familia. ¿De cuándo conoces de Vanessa?
0: El testamento de Paquita, de Teniguada.

11:42 minutos de la mañana. Noticias. Entel de Parques y Jardines recupera los históricos naranjos del casco de San Juan. El área repone en las últimas semanas los ejemplares deteriorados para preservar una de las imágenes más emblemáticas de

0: Le queda testamento a Paquita que anunciar.
1: Necesito poner una canción bonita para mi tía. Para mi prima Brujita, su esposo y su niña y su hermano. Y a una prima que tiene mi marido, una barrera que te estoy buscando, simple oyente, Margarita. Y una prima que tiene mi marido, se llama Julia Galván, que sigue me siempre oyendo y no cabola. Ella no llama, pero se siente saludada.
0: Muy bien, Paquita, pues es la música que suena también para ella, porque las mañanas de la radio son las que nos hacen compañía, ya donde estemos, trabajo, en el coche, todos los profesionales del volante, camionero, guagüero, tractorista, Alejandro Martel, buenos días. Guillermo del Pico y Pala, buenos días. Los taxistas, guagüeros, repartidores autónomos. El saludo también para ustedes que son los que trabajan en carretera y que la radio es una de las compañías importantes que tienen cada día en esas horas de conducción en el coche, en el lugar, hacia aquellos lugares donde se dirigen. Siéntense saludados, saludadas.
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0: Alejandro, que me manda una foto, el hombre de los tractores agrícolas limpiando las tierras. Claro, ya vienen los calores. Ahora, Alejandro, hay que hacer una solicitud para que vaya a agarrarles la tierra, porque ahora están a tope. Ahora están pico y pala, nunca mejor dicho, Ale, para que la vivienda, todas las zonas que con este invierno que hemos tenido, con estas aguas, la hierba ha crecido. Y la hierba ruin es la más que ha crecido, ¿eh? Y hay que limpiar. Sobre todo porque es obligatorio limpiar 15 metros alrededor de las viviendas. Y los terrenitos, hay que ararlos, hay que limpiar la tierra. Ya no solo para plantar, sino para dejar la tierra limpita. Y ahí están, pico y pala, don Alejandro Martel, que no para el hombre estos días. Ya llegó su época, ya llegó el zafarrancho, como se suele decir. Y ahora toca el tajo, ya habrá momentos para descansar, Alejandro. Ahora de sol a sol, nunca mejor dicho.

Y don Emilio Pinilla en Badajoz, en la comunidad extremeña, siempre poniéndolo de positividad. Dice: el domingo se arregla con 3 goles. Cosas más difíciles se han visto en el fútbol. Qué chula la nueva canción de Red Dinamar. Mándeme la canción.

0: buenos días, Jorge y Gloria. Están las canciones preciosas. A todas las familias quiero felicitar, y a todas las amigas que me han nombrado hoy, ayer y todos los días. Y besito para ustedes, para ti y para Gloria. Te quiero. Buenos días de toda mi familia. Adiós.
1: Un abrazo, Lidia Alonso. Para ti también, toda la familia, mi niña. Buen día. Con

0: una rosa que nos manda nuestra vecina. ¿Qué tal, vecina? ¿Cómo estamos, María del Rosario?
1: Buenos días, Jorge. Yo veo que estás bien, porque se oye por la voz. Bueno, buen día. Saludos para toda mi gente, para todas las amigas. Paquita, un beso grande. Pino Ramírez, Anita Gigi, Raquel, Flores, toda su gente, Pepito, para todos los que oyen la radio y otros que no me acuerdo. También un saludito grande para todo el personal, para toda la gente. Que sean felices, que tenemos un día bonito, bonito, bonito. Ahora empiezan los días bonitos para que las personas cojan un poquito de sol. A mí no me agrada mucho la solajera, pero bueno, algo cogeré. A mí me gusta más el frío, la lluvia. Pero bueno, para gusto colores, para escoger las flores. Hasta prontito, Jorge. Saludos. Y que tengas un lindo día. Y que Dios te bendiga.
0: Un abrazo, vecina María del Rosario Lorenzo, que también el calor es bueno. Inyecta positividad, María del Rosario, un poquito de este tema para ti, para todos los oyentes de Red Dinamarca Canaria. Uno de los mejores solistas, mejores voces de Canarias, Israel.
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0: Tenemos la suerte que vive en el barrio de La Solana, Israel.

0: mejor que vos. Gracias por la canción tan bonita. Más de cuatro se ponen celosos, Jorge. ¿Sabes? Pero mira qué flor más linda te mandé, oringao. Oye, precioso, precioso. Ay, de morir. Muchas gracias, Jorge.
1: Me alegro que te haya gustado, María Rosario.

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Siguen avanzando a esta hora de la mañana las agujas de reloj. 11 y 55 minutos de la mañana aquí en Canarias. Música y más música acompañándonos como siempre aquí desde este corazón neurálgico del centro de la isla, Vega de San Mateo, punto de encuentro.

Y hoy no pueden decir que está lloviendo. Hoy, aunque destrocen las canciones cantando, ya el tiempo, al contrario, ahora subimos la temperatura.

Bueno, ¿cómo llevamos la mañana? Ya donde usted se encuentre, en casa, en el trabajo, los agricultores recolectando, que ahora ya sí se puede recolectar las papitas y se puede recolectar la cosecha, el tiempo lo permite. Ahora lo que hay que buscar entre unos meses es el agüita que está recolectada para regar, porque ya la tierra empieza a pedir agüita otra vez. Eso es lo que nos pasa a la agricultura, a los agricultores. Primero, que nos viene mucha agua e incluso no es tan beneficiosa tanta cantidad. Y luego, pues que la tierra otra vez empieza a pedir agüita, porque la tierra se pone sequita. Avanzan las agujas del reloj a esta hora de la mañana. 11:59 minutos de la mañana aquí en nuestra comunidad canaria.

0: piel no da.
1: Gobierno de Canarias, Sanidad pone en valor la teledermatología y la detención precoz del cáncer de piel en Canarias en el Congreso Nacional de Dermatología. Y es que la directora general de Programas Asistenciales ha intervenido ayer en la apertura de este encuentro que reúne en Gran Canaria más de 2.200 especialistas. El Servicio Canario de Salud, que ha destinado cerca de 550.000 euros en 2025 a la incorporación de 1.414 dermatoscópicos en atención primaria dentro de la estrategia Más AP de Canarias. Y es que se pone en valor el compromiso de la Consejería de Sanidad con el fortalecimiento de la capacidad diagnóstica y preventiva en dermatología, especialmente en un territorio como Canarias, caracterizado por una elevada exposición a la radiación ultravioleta. La inversión cercana a los 550.000 euros realizada por el Servicio Canario de Salud el pasado año para dotar a los centros de atención primaria del archipiélago. Una actuación enmarcada en la estrategia AP de Canarias y en el Plan de Acción para la Atención Primaria del Ministerio de Sanidad. Súbeme la radio.

0: y el segundo foro de economía social de Canarias, que se celebrará el 26 de junio en Lanzarote, un encuentro que reunirá administraciones públicas, cooperativas, empresas y entidades sociales para analizar los retos del sector en el archipiélago. En Las Palmas de Gran Canaria, el Partido Popular denuncia que los problemas estructurales de la puntilla y el estado de las canteras pues simboliza el colapso de la ciudad tras casi 12 años de gobierno socialista. La portavoz del Grupo Municipal Popular, Jimena Delgado, ha denunciado que estos problemas estructurales y detectados en la Plaza La Puntilla y el estado general del deterioro de la Avenida de las Canteras son el símbolo más evidente de una ciudad que colapsa tras casi 12 años de gobierno socialista. Para la portavoz popular dice que estamos ante una señal muy grave del abandono de uno de los espacios más emblemáticos de la ciudad y que hoy presente este nivel de deterioro y limitaciones de uso es una muestra clara de la falta de cuidado del gobierno municipal, afirmó. El deterioro de las infraestructuras públicas se suma a una situación ya muy preocupante en materia de seguridad en la ciudad, a la falta de personal y a decisiones tan graves como el cierre temporal o recurrente de parques zonales de bomberos, ahora se añade otro riesgo, el de poner en peligro la integridad de nuestros vecinos por no mantener en condiciones nuestras plazas. No basta con reponer una escultura si la plaza que la acoge y su entorno no están en condiciones. La ciudad no se arregla con fotos, sino con mantenimiento, planificación e inversión. Además, Delgado explicó el extremo contrario de la playa, el entorno del auditorio Alfredo Kraus, que presenta un estado igualmente preocupante. Se aprecian pavimentos deteriorados, mobiliario urbano envejecido, elementos oxidados, problemas de accesibilidad, falta de sombra, balnearios que no están a la altura y espacios degradados en distintos puntos del paseo. La portavoz defendió que Las Palmas de Gran Canaria necesita una nueva política urbana centrada en la calidad de vida diaria. Concluyó afirmando que la puntilla y las canteras reflejan hoy el agotamiento de casi 12 años de gobierno socialista. Doce y cinco minutos de la mañana aquí en nuestra comunidad canaria.
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0: La música siempre fiel protagonista en estas mañanas de la radio, ya avanzando las hojas de reloj, 12 y 14 minutos de la mañana aquí en nuestra comunidad canaria, con música, con noticias, con información, como siempre, como cada día aquí en Radio Tinamar Canarias.
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0: El Ayuntamiento de Santa Brígida celebrará hoy jueves 21 y a las 19 horas una reunión informativa en el local social de La Angostura, donde asistirá el alcalde José Mengol, la concejal de Aguas y Saneamiento María Sánchez Fernández, así como el personal técnico municipal, que ofrecerán a los vecinos y vecinas información detallada sobre el desarrollo de las obras que se están acometiendo en dicho barrio. Y es que Santa Brígida invierte 5 millones y comienzan los trabajos para restaurar el saneamiento dañado por la borrasca Terese. Unas obras de emergencia para actuar en más de 9.200 metros colectores afectados en varios barrancos del municipio. Y es que ya ha iniciado las obras de emergencia para restaurar precisamente estas acometidas que está llevando a cabo el Ayuntamiento de Santa Brígida, la red municipal de saneamiento, pues dañada tras el paso de la borrasca. Una estación que comenzó el 5 de abril con la entrada de la maquinaria en distintos puntos del municipio y que permitirá intervenir en más de 9.200 metros de colectores situados en varios barrancos.
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0: Una inversión cercana a los 5 millones de euros, donde los trabajos se centran en la reparación de una infraestructura esencial para garantizar la continuidad del servicio público de saneamiento y reforzar la capacidad de respuesta del municipio ante episodios meteorológicos extremos. Las zonas que presentan mayor complejidad son el Barranco Alonso, Barranco El Guiniguada, donde se está llevando a cabo una restauración integral de la red. También se contempla intervención en otros enclaves afectados como el Barranco Verdejo y el Barranco de Santa Brígida. Los informes técnicos elaborados por los servicios municipales identifican como punto más afectado los tramos comprendidos entre el Tejar y la intersección con el Barranco del Colegio, con una longitud de 1.740 metros, como el tramo entre el Puente de las Meleguinas y el Puente de los Hilos, 1.830 metros. En ambos casos, el nivel de afección es alto debido a la pérdida total de la red existente, lo que obliga a ejecutar una intervención integral, donde asimismo en el Barranco de Santa Brígida se actuará sobre un tramo de 1.250 metros entre la presa del Gamonal y la trasera de la iglesia, donde se ha constatado una pérdida parcial en la red y un nivel de afección medio-alto. A ello se suma también otro tramo de 900 metros entre la trasera de la iglesia y el puente de las Meleguinas, en quienes se han detectado pues daños puntuales que también requieren pues su reparación. Por ello, hay que decir que otros puntos dañados en el municipio, como el Barranco El Colegio, con 195 metros de longitud, y el Barranco Merdejo, con 560 metros. Las incidencias, hay que destacar en este sentido, puntuales detectadas y han sido restauradas mediante actuaciones de urgencia ejecutadas durante las primeras semanas posteriores a dicho temporal. El proyecto contempla además nuevas zonas de actuación sobre un total de 2.761 metros adicionales, entre ellos los tramos del Barranco Alonso, el Barranquillo de Dios, 1.430 metros, así como conexiones hacia la red de San Mateo. El alcalde de Santa Brígida, José Mengo, ha subrayado la importancia de una actuación que considera clave para el municipio. Estamos ante una de las actuaciones más importantes, complejas y que ha afrontado este municipio en materia de saneamiento en las últimas décadas. No hablamos únicamente de reparaciones, una infraestructura dañada, sino de proteger servicio esencial y de anticiparnos a una realidad climática que nos exige infraestructura mucho más resistente y preparada, ha afirmado el alcalde. El primer edil recordó que la declaración de emergencia activada el pasado 20 de abril permitió acortar plazos administrativos y poner todos los recursos municipales al servicio de una respuesta inmediata. En este sentido, destacó que desde el primer minuto nuestro servicio municipal ha trabajado sin descanso para atender las incidencias más urgentes, evaluar cada uno de los daños y planificar una intervención integral que hoy ya es una realidad sobre el terreno. Armengol concluyó asegurando que el Ayuntamiento de Santa Brígida continuará inspeccionando y actuando en aquellos puntos que lo requieran, Vamos a seguir inspeccionando, evaluando, actuando donde sea necesario. Nuestro compromiso es no dejar ningún punto vulnerable sin atender y garantizar a nuestros vecinos y vecinas unas infraestructuras seguras, modernas y preparadas para el futuro, señaló el alcalde satauteño. Y para informar sobre este aspecto y otros aspectos, como les recuerdo, el Ayuntamiento de Santa María hoy jueves 21 de mayo a las 19 horas 7 de la tarde tendrá esa reunión informativa en el local social de La Angostura, asistido por el alcalde y la concejal de saneamiento y los técnicos municipales, donde ofrecerán a los vecinos y vecinas información detallada sobre el desarrollo de las obras que ya se están acometiendo en cuanto a saneamiento se refiere.

Antonia María Pérez destaca las potencialidades de la inteligencia artificial para una atención sanitaria más segura y humanizada. La directora general de programas asistenciales del Servicio Canario de la Salud, que ha inaugurado hoy jueves el 48 Congreso de las Asociaciones Españolas de Enfermería en Neurociencias y que se celebra en Gran Canaria. Y es que la directora general de programas asistenciales del Servicio Canario de Salud ha destacado, bajo el lema Liderando Cuidados Humanizados, el IA al servicio de la excelencia. Estuvo acompañada en el acto inaugural por el presidente de la Asociación Española de Enfermería en Neurociencias, Raúl Castellano, la presidenta del Colegio de Enfermería de Las Palmas y presidenta del Consejo Canario de Colegio y de Enfermería, Rita María Mendoza, así como el director gerente y directora de enfermería del Complejo Hospitalario Universitario Insular Materno Infantil, José Blanco López. Durante su intervención, la directora general de programas asistenciales destacó las posibilidades de la aplicación de la inteligencia artificial en la práctica sanitaria y entre ellas se refirió al desarrollo de herramientas que ayuden a anticipar riesgos, agilizar diagnósticos, personalizar tratamientos y reducir la variabilidad clínica, algoritmos y canalizan imágenes con precisión, sistemas que priorizan pacientes en tiempo real o asistentes virtuales que liberan tiempo administrativo.

El Ayuntamiento de Telde ha logrado en las últimas semanas dos importantes victorias judiciales que permiten salvaguardar más de 11,8 millones de euros de las arcas municipales, consolidando así la defensa del interés público, la estabilidad económica de la institución y la protección de los servicios públicos esenciales para la ciudadanía. Y es que las resoluciones judiciales están relacionadas con el contrato del Servicio Municipal de Limpieza y con la antigua concesión de los aparcamientos subterráneos de San Gregorio, donde han avalado la actuación del consistorio y rechazado íntegramente las reclamaciones económicas presentadas contra la administración local.

Ya las agujas de reloj se van acercando a las 12 y 25 minutos de la mañana de este jueves 21 de mayo, con estas temperaturas ya altitas, para muchos deseándolo, para otras no tanto. 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

Y el presidente del gobierno de Canarias, Fernando Clavijo, destaca que la nueva planta de Europlátano en Vizcaya refuerza la competitividad del sector platanero canario. Y es que el presidente canario agradece la colaboración del gobierno vasco para facilitar la apertura de esta instalación estratégica y aplaude la apuesta de futuro del grupo con una inversión superior a los 22 millones de euros. La planta, situada en un punto estratégico para la cobertura al noroeste de España, cuenta con 21 cámaras de maduración de alta precisión y capacidad para gestionar hasta 40.000 toneladas de plátanos al año. El titular del gobierno canario subraya la fortaleza del mercado peninsular con un consumo anual de más de 330 millones de kilos de plátanos canarios y un volumen de negocio superior a los 820 millones de euros.

Más música, noticias, información en esta mañana de la radio, como siempre, aquí en Radio Tinamar Canarias, y nos vamos hasta la Villa de las Flores, Santa Brígida, que se prepara ya para celebrar el Día de Canarias con un gran encuentro vecinal. Un municipio que acoge una gran cita popular en el mirador de la villa, con parranda, folclore, juegos y oficios tradicionales, artesanía y degustaciones gastronómicas. Y es que la invitación ya está sobre su mesa. Este 30 de mayo, Día de Canarias, Santa Brígida celebra un gran encuentro vecinal desde las 9 y media de la mañana en el mirador de la villa, en una jornada pensada para compartir tradiciones, música, gastronomía y juegos populares. El ambiente festivo estará acompañado por las parrandas San Antonio y el Botellín, junto a las agrupaciones folclóricas La Zarzalera, La Jotera y la Escuela Municipal de Música. Además, la lucha canaria y la lucha del garrote tendrán un papel protagonista, con exhibiciones del Club de Luchas Tinamar y el Club de Luchas Santa Rita. La jornada también recuperará oficios y labores tradicionales, con demostraciones de trilla, trasquilada, contará con un torneo de envite, zona infantil de juegos tradicionales y una muestra de artesanía local. En gastronomía, quienes asistan podrán además disfrutar de 4 puestos de restauración con una variada oferta de platos tradicionales, entre los que no faltará el sancocho canario o la carne de cochino, entre otros sabores de la cocina popular. Además, se ofrecerá gratuitamente una degustación de potaje de berro, gofio y queso hasta agotar existencia. La cita contará también con la presencia de 2 bodegueros de Santa Brígida, Juan Escudero y Bodega Ventura, que acercarán a la ciudadanía los vinos del municipio. En total, el espacio del mirador de la villa reunirá 17 casetas entre colectivos, asociaciones, puestos de restauración y bodegas, haciendo del Día de Canarias un entorno de convivencia durante toda la jornada. El encuentro vecinal estará organizado por el Ayuntamiento de Santa Brígida a través de la Consejería de Desarrollo Rural, que dirige Carmen Juez, y cuenta con la colaboración del Cabildo de Gran Canaria, la Cámara de Comercio de Gran Canaria y la marca Gran Canaria Me Gusta.

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0: 20 son los minutos que nos restan para llegar a la 1 del mediodía en Canarias. También este 30 de mayo habrá un gran baile en el barrio de La Solana, amenizado por la fabulosa orquesta Estrella Latina, donde podrás disfrutar de la mejor música tropical, salsa, merengue y más. 30 de mayo a partir de las 9 de la noche. El barrio de La Solana celebra con nosotros el Día de Canarias.
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0: Y la Guardia Civil desarticula 3 puntos de venta de drogas en el sureste de Gran Canaria. Unas intervenciones en Agüime, Santa Lucía, Tirajana, que permiten la incautación de cocaína, crack, listos para su distribución en las zonas residenciales.
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0: También la delegación del gobierno ha celebrado el acto de conmemoración del Día de la Seguridad Privada, donde el delegado del gobierno en Canarias, Anselmo Pestana, preside en la Plaza Santana la entrega de las menciones honoríficas de la Policía Nacional y de la Guardia Civil a 114 profesionales de la seguridad privada en la provincia de Las Palmas.

0: esto, pero...
1: Itelde celebra el memorial Rafael García Quintana con la participación de grupos de mayores, un encuentro organizado por la Escuela Municipal de Folclore que tendrá lugar mañana viernes 22 de mayo a las 11 horas en el Rincón Plácido Fleita. Una actividad que está organizada por la Escuela Municipal de Folclore de Telde. Contará con la participación de la agrupación folclórica El Gran Faicán y el Grupo de Mogán, colectivos de mayores vinculados al folclore y a la cultura tradicional canaria, en una jornada pensada para compartir música, convivencia y tradición. Y es que el memorial reunirá agrupaciones que mantienen viva la música popular canaria a través de canciones, bailes, repertorios tradicionales, poniendo en valor el importante papel de las personas mayores en la conservación y transmisión de las costumbres del archipiélago.

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1: Y mañana viernes 22 de mayo será la presentación del libro La hija del viento en la delegación del gobierno de Canarias en Madrid, donde el viceconsejero de gabinete de presidencia presenta este viernes 22 de mayo el libro La hija del viento, una obra de la joven senegalesa Binta Claire, de tan solo 15 años de edad, en la delegación del gobierno de Canarias en Madrid. La hija del viento es un proyecto que narra la historia de una superación de su autor, en el que homenajea a todas esas niñas africanas que un día se vieron obligadas a jugarse la vida en busca de un futuro mejor lejos de casa. El libro también cuenta con las ilustraciones de la artista Fa Sanjurjo y un prólogo escrito por el periodista José Naranjo.

0: 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En el álbum del Baifo de Quevedo.
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0: Y la agenda del presidente del gobierno canario, Fernando Clavijo, hoy asiste en Vizcaya al acto de inauguración de la nueva planta de maduración del grupo Oroplátano. Esto lo ha hecho en hora peninsular a las 10:30 de la mañana hoy, Fernando Clavijo. Y en el mes de Canarias lleva también a Fuerteventura el debate sobre el futuro de nuestro folclore en una nueva edición de Habla Canarias, un encuentro que se desarrolla hoy jueves en la Plaza del Cotillo para reflexionar sobre los retos y la riqueza de la música canaria. Sí.

pico y pala a esta hora de la mañana. Seguimos avanzando, ya son 47 los minutos que pasan de las 12 del mediodía aquí en nuestra comunidad canaria, entrando ese rayito de energía positiva por la ventana de los estudios de Radio Tinamar Canarias.

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0: con tiempo de concurso, tiempo de sorteo, tiempo de felicitaciones a través del 928-660325 y el 928-662291. Sesión Ramos, el subdirector. 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Hola, buenos días.
1: Hola, buenos días. Oye, ¿qué tal?
0: Hola, ¿qué tal?
1: Aquí con solito, hoy está el día bueno.
0: Hoy está el día bueno, sí, hoy está playero.
1: Sí, sí, está, ya está empezando buenos días.
0: Vamos, que ya, pa mañana voy a la playa si quieres, viernes.
1: Sí, mañana puedo ir.
0: ¿Y el cuerpo lo sabe?
1: Y el cuerpo lo sabe, por supuesto, toda la vida.
0: Pues sí, hace solito.
1: Y hace solito.
0: Y esto va a subir más, la temperatura. Hasta 10 grados más puede subir.
1: Está bueno el día,
0: Brian. Aquí está como un cañón. Está el día como cielo azul despejado, como un reilete.
1: Igual que el tarde, que fui a tarde yo también, estaba buenísimo.
0: Sí, sí.
1: A comer ahora, que por eso dije buenos días. Un buen saludo para ti y tu familia, Jorge, para José Luis y su familia, para David y su familia y para todo el mundo.
0: ¿Qué comemos hoy?
1: Tortilla.
0: Ah, de papa, salada. Pero sin papa.
1: Con papa, y de qué, cebolla y calabacino.
0: ¿Con papa?
1: Sí.
0: Ay, mi madre. Ay, Dios mío.
1: Yo no la como mucho, Jorge, pues, ¿me entiendes? Porque me coman un cachito hoy.
0: Claro, mujer. Si al final le vas a coger tranquilo y está guapo.
1: No. A mí las papas nunca me gustan tampoco, pero cojo un cachito y yo no como mucho. No, yo llego a la vacina y cebolla, que me encanta.
0: Sí.

0: Pues nada, adiós.
1: Bueno, María, de noche duerme y de día sale.
0: Sí, y de día salgo, sí, señor.
1: Un abrazo, María.
0: Igual, adiós.
1: Adiós. Pico y pala.
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1: Hola, buenos días.
3: Hola, buenos días.
1: Hola, Carmen, ¿qué tal?
3: Bien, qué bonita la canción.
1: ¿Me gusta?
3: Ah, me encanta.
1: Pegadiza, sí. Pegadiza.
3: Sí, sí, está bonita, muy bonita. Sí. ¿Cómo está? ¿Bien?
1: Wow, como un railete. De momento aquí dentro no ha entrado el sol, pero estoy calentito.
3: No, si tenemos el tiempo bueno, ya.
1: Para tender la ropa.
3: Lo que mira, corre un poquito de brisa, no sé por qué.
1: Pero bueno, también se agradece, ¿no? Porque sí. calor seco, y va a subir 10 grados más, así que...
3: Pero va a venir calor.
1: Prepárese, Carmen, prepárese. No.
3: Nos duchamos, ¿qué vamos a hacer?
1: Esto va a subir todavía la bilirrubina.
3: Que esté bueno para fin de semana.
1: Sí, no, esa celebración va a ser por todo lo alto ahí.
3: Ah, sí, hombre.
1: Y la suerte que tiene piscina, Carmen.
3: Sí, también tenemos piscina.
1: Si le da el punto, después se cambian cuando ya estén más desenfadados y un bañito en la piscina.
3: No creo. Tanto como bañito, no creo.
1: Ya se verá.
3: Pero vamos a ver.
1: Los niños igual se divierten en la piscina.
3: Los niños mejor sí, porque a los niños les gusta, ¿verdad? Y si hace calor, pues mira tú.
1: Si hace un calor que raja las piedras, ¿quién no le gustaría meterse?
3: No, hombre, mira, a ver. Y mira, todo el mundo bien.
1: Genial, Carmen. Pues,
3: ya mañana viene ya y el cuerpo lo sabe.
1: El cuerpo lo sabe, Carmen.
3: Qué gracioso.
1: Pues sí.
3: Pues nada, porque te digo, saludarte a ti especialmente, a tu familia también, a José Luis familia, a Vicente su madre, a Mari Carmen, y a todo el mundo general, y hasta mañana.
1: El señor Ramos está entre calderos.
3: Pues un saludo para ahí, para la familia.

0: Hola, buenos días.
1: Buenos días, amigo.
0: Hola, Vicente, ¿qué tal? Escucha Radio Dinamar, Vicente.
1: Eso es bueno, yo lo escucho todos los días. Escucha, escucha, no lo dejes. ¿Qué pasa? Que así ponen una canción a ellos. La gente que está llamando, que saca también la esto, si Vicente.
2: Que me ponga el
0: pala.
1: Y nada, un saludo a Carmen, un saludo. Va a ser los días buenos esta semana y la otra.
0: Bueno, no sé yo, porque va a subir 10 grados más, Vicente.
1: Sí, sí.
0: El señor Ramos ya puso el aire acondicionado, ya, imagínate.
1: ¿Para la mañana?
0: Desde por la mañana, ya, ahora no, para que la casa se enfríe, porque va a subir 10 grados. Más todavía.
1: Más. Entro a la casa mejor. No, un saludo a ti y familia, a mi madre, a Pile Juan La Mañana, a Raquel, su padre Flori, a Anita G, a Rosario, un saludo. También a Manesa, a Lía Once, un saludo. Mi familia, a Jenny, un saludo, Jenny, familia. A Pascual, un saludo Pascual y toda la familia. Y también a todos que llaman.
0: Sí.
1: A Paíta y su marido, saludos.
0: Ignacio,
1: saludos. ¿Qué está haciendo por ahí, Ignacio? Y nada, te paso con mi madre.
0: Venga, Vicente.

0: Hola, Lucrecia.
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0: ¿Qué tal? ¿Cómo estamos?
1: Bien.
0: Eso es importante.
1: ¿Quién está poniendo la música?
0: Yo, ¿quién la va a poner? Yo estoy solo aquí en el control.
1: Pues ponme a Yuro.
0: ¿A Yuro ese quién es?
1: ¿Cantante?
0: Un cantante. Yo pongo Armonía Show. Escucha.
1: A Yuro.
0: Radio Dinamar.

0: Pico y Pala, Lucrecia.
1: Ah, José Luis la ponía. Yo se la pedía y me la ponía.
0: Claro, porque él era una persona más atenta y aplicada.
1: Ya.
0: ¿Todo bien? Lucrecia.
1: Escucha lo que dice Jorge.
0: ¿Qué dice?
1: De la cumbre a la mar, de Jorge Rivero.
0: Escucha. Escucha, Jorge Rivero, escucha.
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0: ¿Te gusta?
1: Bonita, ¿es así?
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1: Hoy es jueves y mañana viene. Y el cuerpo lo sabe.
0: Lo sabe, Lucrecia, lo sabe.
1: Ay, Jorgito. ¿Todo bien, mi niño?
0: Sí, genial, de maravilla, maravilloso.
1: Me alegro mucho.
0: Genial.
1: Que tú estés bien y todos los tuyos. Saluda a José Luis y a todos los de él.
0: Está ahí con los calderos. Al fuego nos está haciendo cositas hoy más livianas.
1: Para todos los que saludó Vicente.
0: Una pota, a mí me dijo pota marinada, a la marinera, pota a la marinera.
1: Ay, ay, ay, cosa rica.
0: Sí, sí.
1: Jolín. Y a Paíta y su marido. Y a todo el mundo, Jorge, porque ya Vicente saludó a mucha gente.
0: A media isla, sí.
1: Sí. Y que tengan buena tarde. Y hasta mañana, si Dios quiere.
0: Un abrazo, cuídense.
1: Cuídate. Adiós.
0: Adiós.
1: Hasta mañana.
0: Hasta mañana. 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

0: Hola, buenos días.
1: Muy buenos días, Jorge.
0: Hola, Mari Carmen, ¿qué tal?
1: Bien, bien.
0: Me alegro.
1: Acompañado, yo creo que esa va a ser la sintonía de la emisora, ¿no?
0: Claro.
1: Avión que está pasando por aquí, que parece un reactor.
0: ¿Un avión?
1: Un avión.
0: Claro, es que se va a celebrar las canteras de las Fuerzas Armadas.
1: O pasó muy bajo.
0: Sí, seguro que pasó bajo, pues están haciendo maniobras, pues las canteras se va a celebrar lo de las Fuerzas Armadas, creo.
1: ¿Seguro? ¿Seguro?
0: Sí,
1: claro, vas. Por el Día de Canarias.
0: Eso leí yo.
1: Todos los años lo hace. Jorge, yo oí esas noticias de que llegaríamos a 35 grados. Y quizás a 40, ojalá que no.
0: Y que encima puede que venga la panza burro, Calima.
1: Sí, Calima. Sí, eso dijeron también, digo, nada, para ahogarnos no queríamos otra cosa para asfixiarnos. Primero con el agua y ahora con el polvo y el calor, asfixiarnos.
0: Aquí por lo menos tenemos una estación más que Las Palmas.
1: Que la estación de guagua.
0: ¡Claro! Mira si se aprendió la lección.
1: Hombre, yo te oigo de vez en cuando.
0: Qué bueno, qué bueno.
1: ¿Tú te creías que me iba
0: a pillar un renuncio?
1: Eso es seña de que te oigo.
0: Efectivamente, mi niña, eso es.
1: Es que te escucho.
0: Pues sí.
1: ¿Y ya está inaugurada?
0: Sí, ya está funcionando.
1: Ah, bueno, pues enhorabuena, porque ya tiene otra estación más.
0: Ya puede usted venir, de Las Palmas en la guagua, que le deja al lado del mercado.
1: Sí, antiguamente era así.
0: Ahora, puede venir usted a la guagua San Mateo ahora un domingo a bailar o a dar un paseo por el mercado y la guagua le deja en la misma puerta.
1: Mira, francamente, yo me he caminado el pueblo de San Mateo, me lo he caminado. Uh-huh. Porque me gusta ver bailar y a veces me echo un bailoteo, pero nada más.
0: Bien.
1: Después me echo a caminar, a conocer, porque yo para ir a un pueblo y no conocerlo.
0: Claro.
1: Y si no sé dónde está aquel pueblito cerca de San Mateo, yo soy de las personas que preguntan. Las personas que viven allí, no las que vienen como yo.
0: Como debe ser.
1: Yo pregunto y me dice, pues mira, en Tachito estuve aquí, estuve allí, pero a mí eso de ir en Puebla a sentarme, para eso me siento en mi casa.
0: Bueno, hay que conocer un poco sus raíces, su cultura, lo que tiene. Es bonito incluso probar la gastronomía también.
1: Es que la he probado. Y incluso las fachadas de las casas, que me encanta cuando yo veo fachadas de las casas antiguas. A mí me encanta cuando no es lo mismo las fachadas de la gente de antes a las fachadas de hoy, porque las fachadas de hoy yo las considero como si fuera una tableta de chocolate. Sí, las considero todo ventana y lisa. Bien. Cuando hay una arquitectura bonita o algo, me encanta eso.
0: Fantástico.
1: A mí me encanta, y también te digo, en la plaza de la... Ay, ya no me acuerdo cómo se llama esa plaza, que es la que está enfrente del mercado.
0: La Plaza de la Solidaridad.
1: Ah, pues exactamente esa. Miro para las montañas, aquellas las montañas, y digo, cosa más linda.
0: Qué bonito.
1: Me encanta cuando yo veo las montañas limpias y... Cuando viene con bruma, no, porque eso es frío.
0: Sí, es señal de frío.
1: Es señal de frío, pero cuando están las montañas limpias y... Me encanta ver todo eso. Y más que he visto gallinas y gallos que se pone en la plazoleta. O sea, digo, mira, a estas les gusta la música.
0: Sí.
1: Yo lo he visto allí. Yo digo, cosa más bonita. ¿Y cómo es posible que a las personas que van a vivir a San Mateo no les gusten los animales?
0: Hay de todo. Dice que de todo tiene que haber la viña del Señor.
1: Por cierto, es verdad. Hay animales, como el otro que dice, de cuatro patas, en los que se arrastras también. Eso no lo soporto yo. Los que se arrastran no lo soporto. Ajá. Y animales de dos patas.
0: De todo hay.
1: De todo hay en la viña. Para eso Dios hizo el mundo en siete días. Sí, y metió en el arca de Noé. todos los animales que podían meter.
0: Todos los que estaban en la fauna.
1: En el mundo. Así que, bueno o malo, malo o bueno, tenemos que vivir con ellos. O convivir con ellos.
0: Exacto.
1: Aquí las noticias que yo tengo, si es de 40 grados, me parece que esta va a salir muy poco a la calle.
0: Misma.
1: A nada de eso. Lo siento mucho. Por muy buena que esté la playa o lo que sea, yo no me atrevo a ir a la playa con 40 grados.
0: No, pero se llenan las playas, la gente para remojarse, está bien para remojarse.
1: Pero para, entonces no va a haber terreno de mar para toda la gente que se quiere meter en el baño, porque...
0: Ya verá este fin de semana las playas. Este fin de semana las playas, ya verá cómo están las canteras.
1: Sí. Pues Jorge, un fuerte abrazo para ti y tu familia, para Pascual, no sé qué se me vaya a quedar lo último y después se me olvide, para Paíta, su esposo, para Carmen y Anita Gil y las dos señoras Tere. Yo voy a hacer una pregunta, a lo mejor, no sé, me tienen ustedes fichada detrás de Vicente. Porque cuando Vicente coge el teléfono, detrás estoy yo. Él dirá, esta mujer me está siguiendo.
0: No, mujer.
1: Es broma, Vicente, es broma.
0: Claro.
1: Hasta la próxima, Jorge. Y para José Luis, que tenga paciencia. Contra el clima no hay nadie quien diga, hoy no queremos ni agua ni viento.
0: Pero no tiene problema, él tiene toda la casa con aire acondicionado a 15 grados.
1: Ah, pues me parece muy bien. Todo aquel que pueda usar el aire acondicionado.
0: Menos 15.
1: Yo soy una que el aire acondicionado lo tengo prohibido.
0: Él está hecho ya, eso ya, y no le sienta.
1: Sí.
0: No le sienta mal, le sienta bien.
1: Sí. Pues nada, Jorge, un fuerte abrazo. Y menos más que hoy cogí la llamada. Porque sí, me costó también. Bueno, y para los tertulianos también un gran saludo.
0: ¿Serán dados?
1: Esta semana me encantó la vi.
0: Voy a tener que poner un auditorio, habíamos 8.
1: Sí, yo sé que había muchos. Algunos se quedaron mudos.
0: No, porque no tenían no había micros para todos.
1: ¿Lo hubiera prestado uno a otro?
0: Sí, eso es lo que hacían después, se lo prestaba.
1: Pues nada, Jorge, un fuerte abrazo. Y a Gloria que siga con las costumbres de estas canciones preciosas. A mí me gustaron los temas porque esas canciones da tema y da que pensar.
0: Vale.
1: Hasta la próxima, Jorge. Un fuerte abrazo para todos. Ay, y para Paquita también.
0: Vale.
1: Se me iba a olvidar. Bueno, adiós.

0: tal? Buenos días.
1: Hola, Radio Dinamar.
0: Escucha Radio Dinamar.
1: Escucha Radio Dinamar. ¿Eh? Como dice, porque está pasando un redactor, se llama, ¿no?
0: Sí, eso acaba de decir ¿cómo? También Mari Carmen.
1: ¡Miedo! ¡Ya! Yo no me sé que se van a venir los brotes abajo.
0: Eso, se estruenda toda la casa.
1: ¡Qué miedo! ¿Te imaginas qué miedo que caiga uno?
0: Sí, eso. El estruendo.
1: ¡Jolín! Te lo puedes estar uno tranquilo cuando le una cosa a la otra.
0: El estruendo suena en todo, se estremece toda
1: ¿sí?
0: la casa.
1: ¿Sí? ¿Te digo? ¿Qué hace una palabrota? Bueno, no es palabrota, es una socanalla, pero bueno, ¿qué diablo hace por aquí? No sé si otra cosa, pero bueno, se entiende, ¿no?
0: Sí, sí.
1: Que mira que yo digo que hay la señora, la primera que llama a Mari Carmen, o Carmen, ¿eh? ¿No se te parece la voz apagita? A mí sí me parece mucho la voz apagita.
0: Pues no me
1: percataba. Y creo que José Luis, y creo que José Luis la ha confundido algunas veces con Paíta.
0: Puede
1: es que
0: ser.
1: Se parece mucho.
0: Puede
1: yo pensé
0: ser.
1: Que era Paíta, y después cuando ella dijo los niños, el hotel, la playa, yo digo, ah, no, Paíta no es.
0: Pues ya las distingo a las dos.
1: Sí. Oh, hombre, es que tú eres muy listo, mi niño. Cuando no. fuiste a la escuela cuando chico. Yo como no fui a la escuela.
0: Está bien, todos.
1: Pues muy gran alfabeta.
0: No.
1: Bueno, lo
0: tienen la universidad,
1: sé, lo
0: tiene la universidad de la vida, que es la que vale.
1: Sí. No, y lo poquito que sé, que no sé mucho, pero bueno, me defiendo, como decía la gente, lo aprendí ya bastante grande. Bueno, grande de estatura, no, de años.
0: Está bien.
1: Pero bueno, pues eso. Pues nada, un día bonito, precioso, que ya te digo, me asusté con el chisme ese. Algún ricacho, ¿me entiendes, no?
0: Uh-huh.
1: Porque de vez en cuando viene algún ricacho por aquí también.
0: Uh-huh.
1: Pues nada, niño, hasta mañana si se puede entrar, y si no, pues nada, un saludo para todo en general, como digo yo siempre, de la A a la Z.
0: Feliz tarde,
1: no,
0: Isa.
1: Nadie, atrás. Adiós.
0: Adiós. Sesión Ramos. Pico y pala. Hola, buenos días.
2: Buenos días.
0: ¿Qué tal, Gloria? ¿Cómo estás?
2: Pues aquí estamos. Yo cuando dije sesión Ramos, digo, a ver si iba a cortar la llamada. Pensé yo que ibas a terminar.
0: No, la música. La música es pelúa que le gusta a Ramos.
2: Eso es bueno. Es que a todos no nos puede gustar lo mismo. Entonces, ¿qué pone para todos? Mira, esta que tienes puesta ahora de Radio Dinamá está bonita, está pegadiza. Como dice la gente del campo.
0: La sintonía de la radio, sí.
2: Sí, está pegadiza, está buena.
0: Uh-huh.
2: Vamos a ver. Pues mira, vamos a mandarle saludo a Isabel. La acabo de escuchar también, a todos los oyentes de la radio, para ti, para Gloria, para José Luis, para todos los que hacen posible que esta emisora siga adelante, para mi marido y mis dos hijos, Jessica y Juan Manuel, para mi sobrino Gabriel también, un gran saludo para él y mi sobrino Santi, y para todos los oyentes de la radio en general, para todos los que llamen, los que escuchen. La verdad que hoy hay un día, bueno, ayer hubo un día de calor agobiante, ¿eh?
0: Todavía no es nada, no te preocupes que todavía está no es nada.
2: Yo bajé ayer las palmas con las cosas y fui a buscar a Juan Manuel. Wow, cuando llegué aquí a mi casa y pues nos invitó a la concejala arriba al parador a una merienda, las mujeres, uh-huh. de un grupo que tenemos desayuno con nosotros. La verdad que pasamos un rato agradable, el atendimiento buenísimo. Ahí la gente a la piscina, digo, que mira que no tenemos el bañador, pues nos metió allí.
0: Claro.
2: Un día de calor, pero vamos, parecía pleno verano, parecía agosto.
0: Ahí está Raico.
2: ¿Quién es Raico?
0: El del Guiniguada, Raico, el hermano Ernesto, trabaja ahí.
2: Pero no sé, a lo mejor lo he visto ahí, había unos muchachos jovencitos ahí. La verdad que es muy agradable, muy atento, y la verdad que el atendimiento, mejor imposible, ¿eh?
0: Sí, ahí está muy bien, se está muy bien.
2: Sí. Pues para toda la gente que trabaja en el parador también, pues saludos desde aquí, ya que estamos hablando de ellos.
0: Uh-huh.
2: Pues le mandamos un gran saludo también. Y a la amiga Lucía también. Y a Sonora Romina, a Sonora Ivana. A Miriam, que estará por ahí escuchando también, un gran saludo para ella y para sus padres también, y para toda la familia, y para todos en general, para que así nadie se me quede atrás, porque Paquita a veces dice, a mí no me nombraron. Digo, para cuando dice, para todos los demás, que se sientan todos los que no he nombrado, y llaman a la radio y se sientan todos saludados por igual.
0: Exacto.
2: Pues feliz día para todos y hasta mañana, si Dios quiere.
0: Venga, Gloria, feliz tarde, mi niña.
2: Igualmente, hasta luego.
0: Adiós. Sesión Ramos.

0: pico y pala. 12, 26 minutos, 4 minutos nos restan para llegar a la 1 y media y llegar a la conclusión de este tiempo que compartimos cada día. Todavía líneas abiertas, por si todavía que usted quiere llamar, saludar, felicitar, concursar en este tiempo que compartimos cada día aquí en las mañanas de la radio. Buenos días.
1: Buenos días, caballero.
0: Hola, Tere, ¿cómo estás?
1: Bien.
0: Qué bueno que estás bien, qué bueno.
1: Sí, aquí estoy sentado en el patio viendo a los muñequillos correr en el patio y cogiendo piquitos solitos.
0: Sí, está bien.
1: Tengo dos niños chiquititos, ¿ya tú los viste?
0: Sí.
1: Aquí están preciosos.
0: Pues sí.
1: Niña. Pues nada, vamos a saludar a Jessica, a Juan Manuel, a Gabriela, a Santi, a Lucha, a Paco, a todas a sus dos nueras y a sus hijos, a sus dos nietos, a mis hijos, a mis nietos, a don Enrique. Y un momentito que le paso con una persona que tengo por aquí.
0: Está bien, entonces.
1: Venga para acá.
0: Vamos a ver esa persona que tiene usted por ahí.
1: No se quiere poner, dice que está haciendo, está alrededor del caldero poniendo al fuego.
0: Ah, eso es más importante, el caldero, el caldero es más importante que todo lo demás.
1: De eso depende. Otro día, que otro día.
0: De eso depende la comida. El caldero.
1: No, ya yo la comida la tenía hecha, pero es calentar.
0: ¿El caldero o el caldero? Ya. Pues un abrazo.
1: Para tu familia, para la de Gloria, José Luis. José Luis, que tenga paciencia, porque dice que nunca llueve al gusto de todos, a Mari Carmen de Chamán y a Pascual.
0: Él, estando en casa, no tiene problema.
1: Sí, en casa está como quien dice, estoy como un pez en el agua.
0: Menos 15 grados.
1: ¿Como un pez en el agua?
0: Sí, sí.
1: Y para Fátima, la señora de José Luis.
0: Perfecto.
1: Vale. Buen día.
0: Lo propio.
1: Adiós.
0: Adiós.
1: Adiós.
0: Buenos días.
2: Hola, Jorge, buenos días.
0: ¿Qué tal, Tere? ¿Cómo estás?
2: Todavía esperando para poder entrar.
0: Pues ya tocó, ya tocó.
2: Ya me tocó, pues ya, que desde el lunes estoy llamando para felicitar al señor Pascual por el cumpleaños y el día de
0: él. Vaya por Dios.
2: Y no había podido entrar, pues ahora lo felicito. Y espero que haya pasado un día bonito.
0: Eso sí,
2: y también un saludo para ti, otro para Gloria, para José Luis, su esposo. También para Mari Carmen de Chamán. Y para toda mi familia. Para David, su esposo, su hija y su yerno. Y para toda la familia de Radio Miramar. Vale.
0: Perfecto, Tere.
2: Papá, mi niño, muchas gracias.
0: Feliz día, Tere.
2: Igualmente, adiós.
0: Adiós.
2: Bueno.
0: Dos minutitos para alcanzar la 1:30 en Canarias. Hola, buenos días.
3: Hola, José.
0: ¿Qué tal?
3: Bien, ¿y vos?
0: Pues bien, Lidia, bien, bien.
3: Salero un montón.
0: Con solito, ya tendiste la ropa.
3: La recogí, la tendí anoche y ahora estoy lavando la sombra.
0: Anoche, pues si la coges ahora, esta noche se queda como un cartón.
3: Sí, no la recogí esta mañana a las 10 y algo.
0: Si no, sale como un cartón.
3: Ya la tengo doblada y guardada.
0: Seca como un cartón.
3: Sí. Ahora tengo una de felpudo.
0: Ah, está bien, está bien.
3: La mopa del piso también que le paso de vez en cuando.
0: Mm-hmm.
3: Y los demás días, pues las fregonas.
0: Pues, lo que toca, mi niña.
3: Pues nada, felicitar a mi familia, como lo hice antes. A todos ustedes, que está preciosa. Yo soy una de Moniazor.
0: ¿Eh?
3: Que yo soy de Moniazor.
0: ¿Que eres del Moniazor?
3: Sí.
0: Ah, está bien, está bien.
3: Bueno, no canto con ellos, pero siempre los llevo.
0: Está bien, entonces.
3: Sí. Pues nada. Saludos a la familia, como te dije antes, a los tuyos y a todas las amigas por igual.
0: A tener una feliz y hermosa tarde, vecina.
3: Vale.
0: Adiós.
3: A poner un poco los calderos y salte al fuego.
0: Venga, mándale caña al caldero. Sí. Al fuego.
3: Pues yo tengo moros y cristianos hoy.
0: Pues no pelees con ellos, ¿eh?
3: No, yo no peleo.
0: Vale.
3: Besitos.
0: Bueno, mi niña.
3: Adiós.
0: Adiós. 1:31 de la mañana. Ya decía yo que extrañaba yo moviéndose el ratoncillo aquí en la pantalla del ordenador y ya está ahí haciendo teletrabajo. David Miranda. Pues se va a quedar con los mandos de la nave. Con la programación musical de la tarde. Que espero que sea del agrado de todos ustedes. Así que yo me voy con la música a otra parte. Deseando que disfruten del día. Aquellos que nos gusta el calorcito, el verano, pues tenemos el tiempo en nuestra salsa, en nuestro apogeo. Y los que no, pues ya han tenido tiempo de frío, han tenido agua, han tenido de todo. Déjenos ahora que respiremos un poquito los que nos gusta el sol. Que casi se me olvida, ¿eh? Sean buenos. Que yo lo intento. Buenas tardes.

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3: Bueno, ahora con la siguiente canción quiero que ustedes participen con la orquesta. Vamos a cantar todos conmigo, vamos allá.

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3: Bueno, y como dice aquí el amigo, la capital, Las Palmas.

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0: pito de piña.
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0: eso, gracias.
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0: Ay, ay, muchas gracias.
1: Hasta que el sol nos deje de alumbrar y el viento de rugir.
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Saludos muy cordiales y bienvenidos a nuestro programa Música y Reflexión. Amigas, amigos, en el año 33 de la era en que vivimos, sucedió algo que no ha tenido parangón, que no ha tenido igual en la historia de la humanidad, ni nunca lo tendrá. Ocurrió el magnicidio más mayúsculo que pueda suceder. Murió el mejor de los nacidos. Murió el Hijo de Dios. Murió el Mesías. Murió nuestro Salvador. Porque le asesinaron en la cruz del Calvario. Mas sin embargo, él dijo: nadie me quita la vida, sino que yo la pongo y la volveré a tomar. Efectivamente, en esta semana llamada Semana Santa, recordamos tal acontecimiento. Bien del sufrimiento de Cristo, de todo lo que tuvo que ver su suplicio, como también con la victoria en la resurrección gloriosa. El tercer día

de haber muerto. Bendito sea el nombre de Cristo por los siglos de los siglos. En este programa te invitamos en sus contenidos a meditar en este evento. Te invitamos, seas creyente o no. Gracias por escucharnos, por sintonizarnos en Música y Reflexión. Programación especial de la llamada Semana Santa. Dígase de paso que para Dios no existen Semanas Santas, existen vidas santas. Y Él quiere que la tuya y que la mía sean de esa calidad que se llama vida santa. Gracias por escucharnos.

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0: Se acercaban los momentos terribles de la pasión de Jesús. Y sin embargo, él, aún conociendo el martirio que le esperaba, tan solo pensó en sus discípulos y con ellos en toda la humanidad por la que había venido a sufrir y a padecer. El primer día en que se celebraba la Pascua en Jerusalén, Jesús dijo a Pedro y a Juan:
1: Id y preparadnos lo necesario para celebrar la Pascua.
0: Caía la tarde cuando Jesús y sus 12 discípulos se sentaron a la mesa para cenar. Jesús paseó sus ojos cargados de tristeza sobre sus discípulos y dijo:
1: Ardientemente he deseado comer esta Pascua con vosotros antes de mi pasión.
0: Suscitóse entonces una discusión entre los discípulos. Cada uno de ellos trataba de alegar sus propios méritos para ser el mayor en el reino de Dios. Jesús se levantó de la mesa y, quitándose sus vestidos, tomó una toalla y se la ciñó. Echó agua en un lebrillo y se puso a lavar los pies de los discípulos y a secarlos con la toalla que se había ceñido. Cuando Jesús llegó a Simón Pedro, este le dijo protestando:
2: Señor, ¿tú lavarme a mí los pies?
1: Lo que yo hago, tú no lo entiendes ahora, pero lo entenderás más tarde.
0: Pedro, al ver tal humillación de Jesús, protestó:
2: Jamás me lavarás tú a mí los pies.
1: Si no te lavare, no tendrás parte conmigo.
0: La amenaza de Jesús hizo palidecer de temor a Pedro, y sus palabras denotaron el cariño que sentía por el maestro.
2: Señor, no solamente mis pies, sino mis manos y mi cabeza.
1: El que está limpio de todo no necesita lavarse más que los pies.
0: Cuando Jesús hubo terminado aquella extraña ceremonia, volvió a tomar sus vestidos y de nuevo se sentó a la mesa.
1: ¿Comprendéis lo que acabo de hacer con vosotros? Me llamáis maestro y señor, y decís bien, porque lo soy. Pues si yo, que soy el maestro y el señor, os he lavado los pies, debéis también vosotros lavaros los pies unos a los otros.
0: Y prosiguió Jesús:
1: Ejemplo os he dado para que así como he hecho con vosotros, así lo hagáis vosotros también. En verdad os digo que no es el siervo más que su amo, ni el enviado mayor que el que lo envió. Si comprendéis estas cosas, seréis bienaventurados cuando las practiquéis.
0: De nuevo Jesús paseó su mirada por toda la mesa. Los discípulos estaban atentos a sus palabras.
1: Para que las escrituras sean cumplidas, yo os digo, uno de los que ahora comen conmigo el pan levantará contra mí su calcañar. Os lo digo desde ahora para que cuando suceda creáis en mí.
0: Jesús siguió hablando, pero su voz parecía turbada por la emoción.
1: En verdad os digo que uno de vosotros me entregará.
0: Los discípulos nada habían escuchado de lo que Jesús preguntara al Señor, pero entristecidos y temerosos se miraban unos a otros preguntando: ¿soy yo, Señor? Jesús escuchó la angustiosa pregunta y su voz se hizo casi acusadora.
1: El que mete la mano en mi plato, ese es el que me ha de entregar. Más le valiera al traidor no haber nacido.
0: Estaba Juan, el discípulo amado, cerca de Jesús. Pedro le hizo una seña para que le preguntara al maestro:
3: Señor, ¿quién es?
1: Aquel a quien yo diere el pan mojado.
0: Entonces el maestro tomó un pedazo de pan, lo mojó y se lo alargó a Judas. El estigma de la traición estaba en los ojos. Pero Judas trataba de disimular ante sus compañeros. Se atrevió todavía a preguntar:
3: ¿soy yo, Señor?
1: Tú lo has dicho.
0: La mano de Judas el Iscariote no tembló al tomar el bocado que Jesús le ofrecía. Y al meter en su boca el pan, también Satanás entró en él.
1: Lo que has de hacer, hazlo pronto.
0: Pero los discípulos no entendieron, porque como Judas era el tesorero, creyeron que se trataba de hacer algunas compras o de dar una limosna a los pobres. Judas palideció de miedo, el miedo del cobarde que se ve descubierto. Pero obediente al demonio que llevaba dentro, se levantó de la mesa y salió del salón. Ya era de noche. Jesús entonces tomó un pan, lo dividió en 11 trozos. Con sus dedos finos, dorados por el sol de las jornadas de sus predicaciones, Jesús dio los pedazos de pan a sus discípulos mientras decía:
1: comed, esto es mi cuerpo, que por vosotros es dado. Lo que acabo de hacer, hacedlo siempre vosotros en mi memoria.
0: Jesús entonces acercó la copa. El encendido vino quedó quieto y centelleante bajo las luces, con el denso color de la sangre. Y tomando el vaso, y hechas gracias, les dio. Y Jesús dijo:
1: bebed de él todos, porque esto es mi sangre del nuevo pacto, la cual es derramada por muchos para remisión de los pecados. Haced esto en memoria de mí.
0: Y se le rompió de pena la voz, que fervorizaba las muchedumbres, que caía sobre las aguas y los campos como una gracia. Jesús hizo una pausa y ya más tranquilo prosiguió:
1: un mandamiento nuevo os doy, que os améis los unos a los otros como yo os he amado. En eso conocerán todos que sois mis discípulos.
0: Cuando Jesús habló de su próximo viaje al Padre, ellos no le entendieron. Y fue entonces Tomás el que preguntó: Señor, no sabemos a dónde vas. ¿Cómo pues podemos seguir tu camino? Jesús contestó:
1: yo soy el camino, la verdad y la vida. Nadie viene al Padre sino por mí. Si me conocieseis, también conoceríais a mi Padre, y desde ahora le conocéis.
0: Entonces Felipe, sintiéndose enfervorizado por las palabras de Jesús, exclamó: Señor, muéstranos al Padre, y eso nos basta. Al oír aquella pregunta, Jesús contestó:
1: tanto tiempo que estoy con vosotros y no me habéis conocido. Quien me ve a mí, ve también al Padre. ¿No creéis que yo estoy en el Padre y que el Padre está en mí? Yo vivo en el Padre, y el Padre vive en mí. Creedme que yo soy en el Padre, y el Padre en mí. Mi paz os dejo, mi paz os doy. No como el mundo la da, yo os la doy. No se turbe vuestro corazón, ni tenga temor.

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2: Se busca. Su nombre, Jesús de Nazaret. Edad, 33 años. Origen judío, profesión, carpintero. Se le acusa de predicar la verdad, de llamarse hijo de Dios y de enseñar a amar al prójimo como a sí mismo. Recompensa, salvación y vida eterna. Si lo encuentras,

niña no es tan alta, tampoco era bella. No podemos hablar ese día de un sol hermoso ni de un paisaje lleno de vida. No podemos ni siquiera hablar de la primavera y describir la belleza de la vida que nacía en aquella tierra legendaria. Eran las 3 de la tarde. El sol debería estar brillando en todo su esplendor, pero una nube lo oscurecía todo. Allí, con sus manos traspasadas por clavos herrumbrados, sus pies también horadados, su costado abierto por una lanza, su cabeza herida por una corona de espinas, sus espaldas laceradas por latigazos y todo su cuerpo lleno de moretones y de la sangre que salía por sus heridas. Allí, repito, estaba clavado en una cruz el Señor Jesucristo. No era un criminal, no era un ladrón, no era un adúltero, no era un borracho, no era un drogadicto, no había matado a nadie, pero estaba muriendo como el peor de los delincuentes. Allí estaba el hombre del que un día se dijo, el cual, siendo en forma de Dios, no estimó el ser igual a Dios como cosa que aferrarse, sino que tomó forma de esclavo, hecho semejante a los hombres, y estando en la condición de hombre, se hizo obediente y se humilló hasta la muerte y muerte de cruz, por lo cual Dios lo exaltó hasta lo sumo y le dio el nombre que es por encima de todo nombre, para que en el nombre de Jesús se doble toda rodilla de los que están en los cielos, en la tierra y debajo de la tierra, y que toda lengua confiese que Jesucristo es el Señor, para gloria de Dios el Padre. Sí, mi amiga, mi amigo, aquella tarde fue el clímax de la historia. Mientras Satanás pensaba que había vencido a Dios matando a su hijo, Dios por su parte estaba cargando el pecado de toda la humanidad en su hijo. Y cuando Jesús gritó y dijo, consumado es, fue el diablo que sintió la peor de las derrotas, la más grande de todas las vergüenzas, porque todas sus obras quedaron deshechas por la muerte de aquel justo. Mi amiga, mi amigo, todo esto ocurrió para que tú tengas el derecho de volver a Dios, de convertirte en su hijo, de disfrutar de los privilegios de una vida abundante y con propósito. Con la muerte en la cruz, Cristo ganó para ti el derecho de la vida eterna, el derecho de ser limpio de tus pecados, el derecho de ser absuelto de toda culpa, el derecho de tener un lugar al lado de Cristo en los lugares celestiales. Para que ese derecho se haga real en ti, óyemelo bien, es necesario que te arrepientas de tus pecados y te entregues de todo corazón al Señor Jesús.

la carga de Gonzalo Báez Camargo. Jesús, yo agonizaba lloroso y agobiado, sin ánimo ni esfuerzo en mi debilidad, porque era mucho el peso de todo mi pecado y yo ya no podía con tanta iniquidad. Pero tú miraste mi alma gemebunda vagar buscando alivio con angustioso ardor, y ungiendo mi cabeza con tu piedad profunda, sobre ti mismo echaste mi carga de dolor. Por eso ya no quiero pecar, sería mucha mi ingratitud, oh Cristo, si te pagara así. Y el alma que aliviaste contra el pecado lucha, no solo por sí misma, sino también por ti, por ti. Pues cuando peco, mis culpas homicidas flagelan tus espaldas sin conmiseración. Por ti, pues cuando peco, se ahondan tus heridas y pesa un nuevo fardo sobre tu corazón.

0: Permíteme preguntarte, ¿qué representa para ti la Santa Biblia? ¿La lees y la aplicas a tu vida? Porque la Biblia es la palabra de Dios Todopoderoso. Es el único documento viviente. Es decir, es relevante para todas las personas en todos los lugares y en todos los tiempos. Lo fue, lo es y por siempre lo será. La Biblia dice en Isaías 40 y versículos 6 y el 8 que todo mortal es como la hierba y toda su gloria es como la flor del campo. La hierba se seca y la flor se marchita, pero la palabra de nuestro Dios permanece para siempre. Debes saber que el que cree y practica las sagradas enseñanzas vivirá para siempre. Atrévete a creerla y cambiará tu vida y tu destino eterno. ¡Pruébalo! Amigas y amigos, ya no queda nada más que despedirnos diciéndoles que les amamos de verdad y que por eso estamos en la radio. Les convocamos para nuestra próxima emisión de Música y Reflexión aquí, en esta frecuencia amiga. Saludos, Dios les bendiga y lo dicho, hasta la próxima.
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